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0: 20 horas, 2 minutos. 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

0: 20 horas, 19 minutos.
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Horas, 30 minutos. 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

0: 20 horas, 46 minutos.
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4: 20 horas, 58 minutos.
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3: Son las 9 de la noche, con un minuto.
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0: Vamos al llamadito telefónico a esta hora de la noche. ¡Aló!
1: Hola, Nico.
0: Hola, Carolina, ¿cómo estamos?
1: Bien,
0: ¿en qué le voy a ayudar? Muchas gracias. Ya, cuénteme en qué le puedo ayudar.
1: Saludar a Carlito, que se mejore, po.
0: ¿Todavía no se mejora?
1: Parece que no, po.
0: ¿Te qué vamos a hacer hoy? ¡Ay! Encima se lo pegó usted, po. Estamos muy bien. Cuénteme, ¿en qué le puedo ayudar?
1: Saludo a él y saludo a la mamita y con una canción.
0: Ya, ¿cuál sería el temita?
1: El Ruta 5.
0: A Carlito, mamita, Ruta 5, cualquiera, ¿cierto?
1: Sí, pero una bonita.
0: Ya, ni un problemita, le buscamos un temita bueno, ¿vale? Ya pues, cuídese mucho, que esté muy bien, ¿eh?
1: Ya, chao, chao. Chao.
0: Hola Nico, buenas noches, espero que esté muy bien, saludos para ti y tu familia, quiero un saludo para mi mamá, mi abuela, Carlito, cita a todos los de la radio. Cuídese mucho, Dios los bendiga, proteja siempre a su gente. Un abrazo. Mi abuela quiere una canción de Los Temerarios. Vamos, Carlos Temerarios, para ti. Saluditos a Felipito, ¿eh? Hola, Nico, saludos cordiales. Un temita, por favor, de Los Pibes Chorros. Sentimiento villero. Ya, ya. Aló, buenas noches. Buenas noches. ¿Con quién hablo?
2: Acá con Janet.
0: Janet, ¿de qué parte nos llama?
2: De acá de Terremont.
0: Cuénteme, Janet.
2: Quería mandar un saludo.
0: ¿Ya? ¿Quién sería?
2: A mis hijos de sector de Cordillería.
0: ¿Cordillería de los Niches?
2: Sí.
0: ¿Ya?
2: Por favor, con una canción.
0: ¿Ya cuál temita sería, amiga?
2: Los Caminos de la Vida.
0: ¿Caminos de la Vida?
2: Sí.
0: Ni un problemita, se lo buscamos, ¿ah?
2: Ya, muy amable.
0: Que
2: gracias.
0: Tenga buena jornada. Chao, chao.
2: Saludos a todos. Gracias.
0: Muchas gracias, amiga. Chao, chao.
2: Chao, que esté bien. Buenas
0: igualmente.
2: Noches.
0: Saludito a la gente por ahí que nos escucha. ¿Qué pasa, Rey?
3: Aló.
0: Aló.
3: Buenas noches, cariño.
0: No.
3: Oye. Oye.
0: Oye.
3: Oye. Oh, oh, oh, oh. Oye.

De Carolina para Carlito de Teno, su mamita, y también con este temita saludamos a Janet y a sus hijos, ahí, nietos, sus hijos del sector Los Niches, ¿eh? Los Caminos de la Vida, Ruta 5.

Vamos con los temerarios. Con los temerarios, hombre. Estos son los temerarios para la abuelita de Felipe, botella envenenada.

Oye, Robinson, desde San Fernando me dicen, está vivo el personaje, le dio libertad a la chica. Oye, ¿en serio me están diciendo eso, cabrón?

0: Hablando de chicas, vamos con la chica vacilona de Adrián y los Dados Negros.
1: Te apuesto que es la soga.
0: La soga.

0: Oye, mucha precaución con las redes sociales. Mira que están hackeando Instagram, están hackeando los Facebook, están metiéndose gente que no corresponde a las cuentas personales de todas las personas, y me acaba de pasar a mí ya la segunda vez hoy día, así que no sé si estará escuchando, no sé si me seguirá, qué le pasará a esta persona, pero suelta eso, hombre, que no te pertenece. Si quieres tener, claro, atención primero a las cosas bien. Qué lata, ¿ya? Qué lata. Vamos al llamado telefónico. Buenas noches. Buenas noches, ¿sí?
1: Bien. ¿Cómo estás vos?
0: Bien, ¿con quién tengo el gusto?
1: Bien. ¿Cómo estás? Soy guagua.
0: ¿Con quién hablo yo?
1: Maca Codegua.
0: ¿De Codegua? ¿Cuál es su nombre?
1: No,
0: aló, amigo, ¿con quién hablo yo?
1: Con Luis Puebla acá.
0: ¡Ah, Luis Puebla! ¡De Codegua! No me diga que es algo de la Rosita usted.
1: No, dicen que me
0: jodieron
1: ya con ella.
0: Ya, pues. ¡Ah! O sea, usted quería agarrar al tiro, pero no pasó nada.
1: No.
0: Ay, ay, ay, roto. Chuta, amigo. Cuéntame, Ray, ¿en qué lo puedo ayudar? ¿Quiere algún temita? ¿A quién quiere saludar?
1: Quiero saludar a la señora San Marín.
0: Ya.
1: Y quiero saludar a Gabriel con la señora.
0: Ya, vale.
1: Y yo quiero la canción de El Llanero de la, del Ñuble, El Pañuelo.
0: El Llanero de Ñuble, el tema del pañuelo.
1: Sí.
0: Se lo buscamos al tiro, amigo, y se lo programamos para que lo pueda escuchar, ¿vale?
1: Sí, porque está bueno para joder, ¿va?
0: Che, pues, obvio, pues, ¿no? Usted sabe que acá le vamos a poner a dos allá de nomás, ¿vale? Ya, mi guachito, le envío un tremendo abrazo. Se me cuida harto nomás. Tome una pastillita para que no se me resfríe, oiga, ¿eh?
1: Ya,
0: jale. Ya, mi rey. Se me cuida.
1: Mire para arriba nomás.
0: Mire para arriba nomás, claro. No, ya, compita. Cuídese, amigazo, que le vaya muy bien, ¿eh?
1: Ya.
0: Chao, compita. No, a cuidarse, amigo, a cuidar. No, tiene que cuidarse, ya. A ver, de 676, ya, perfecto. Vamos a tener que... encima no funciona el código. Pucha, la cuestión. Oye, está complicado, ¿eh? Está complicado el... A ver. A ver. Veamos si funciona. Oye, está muy complicado el iniciar sesión en las cuentas de Instagram. La verdad es que quizá qué personas se andan metiendo en las cuentas personales, oye. Qué rabia, ¿eh? Qué rabia, amigos míos, qué rabia. Bueno, vamos a esperar a ver qué pasa ahí con esta situación. Oiga, le aprovechamos de saludar a esta horita, aprovechamos de saludar también a los amigos que nos están escuchando en el... Allá en el cajón del Maipo, creo que están... están escuchándolo. De los creadores de Secretos en la Montaña, llega Secretos en el Cajón del Maipo. Vamos a ver qué tenemos por acá, Robin. ¿Qué te pasa, Rey?
2: A mí me hackearon el Instagram, me aparecen puras minas en pelota. Ah, no, no es Instagram, es que video, perdón.
0: ¡Qué juez! ¿Quién te metió mano? Por Dios, Robinson, no hay caso contigo, hombre. Ya, ¿qué me pidieron acá? Los pibes. Sentimiento. No tengo ese tema, compadre. Pídate otro. Mira, tengo las manos arriba, qué calor. Frente a frente, esos temas tengo de los pibes chorros. ¿Qué calor puede ser, ¿eh? Porque el otro no lo encuentro.
3: ¡Qué calor!
0: Ya, pues eso podría ser, ¿vale? Porque no encuentro el otro. ¡Aló!
3: ¡Aló, amigo Nico!
0: ¡Aló, amigo calladito!
3: ¡Aló, amigo!
0: No me diga que usted es de Talca.
3: ¿Ah?
0: ¿Es de Talca usted?
3: Sí, con el amigo Luis.
0: Ah, Luis, ¿cómo está, amigo?
3: Bien, oiga, con harta lluvia para acá.
0: Oh, llovió harto, creo, ¿ah?
3: ¿Eh? ¿Y el fin de semana cómo va a estar el tiempo?
0: El fin de semana va a llover, tenemos entendido. ¿En Talca me dice usted?
3: Sí, señor.
0: En Talca, amigo, le cuento. Mira, lo voy a contar así, para callado, para los dos nomás. Sí. Mira, creo que en Talca el día sábado no va a llover. En la noche del sábado va a caer agüita y el domingo parece que va a llover ahí en la madrugada. Y después el domingo en la tarde va a llover todo el día.
3: Va a llover todos los días el domingo.
0: Y después el lunes llueve todo el día también.
3: ¿El domingo entonces llueve todo el día?
0: Prácticamente sí, pero despacito, algunas gotitas pocas van a caer.
3: No.
0: Sí.
3: Ya.
0: Cuéntame, amigo, ¿alguna canción, oiga?
3: Antes estuve escuchando el Lima.
0: Ay, ay, ay. Y a mí no me escuchan.
3: Dígame. Me llamaron de Puerto Montt porque le tenían unos mariscos. Que voy a hacer mariscos hasta el fin de semana.
0: Ah, qué bueno, pues, amigo. Qué bueno. Estamos en mi programa. Oiga, cuénteme.
3: Y es medio cocinero.
0: Sí, ¿y lo ha llamado usted al Lima?
3: Sí, ni antes lo llamé.
0: Ah, ya. Y no quedó satisfecho con la llamada. ¡Ja,
4: estamos en mi
0: programa! Oye, el Lima está más oqueado que el cuchuco de allá de la esquina. Y ojo que los cocimientos le quedan ricos.
5: ¿Sí?
0: Con dos de pinto. Un vino blanco, vence. Oiga, Rey, ¿qué era buena canción?
3: Me gustaría un temita. ¿Qué temita tiene Carla? No la de otra cumbia.
0: ¿Se sabe los temas de Carla, amigo?
3: Al que en algunos no me sé los títulos.
0: ¿No se sabe los títulos?
3: No.
0: Chuta. ¿Le gusta el viejo verde?
3: No.
0: Está que web. Ay, ay, ay. Y a ver, vamos a ver qué tema. Al otro día le tocamos Juanes Cartero.
3: Sí, ese no, ya. Lo tocó ya.
0: No, ya. Pero de todos los demás no lo hemos tocado. Puede ser cualquiera, yo creo.
3: Sí.
0: Ya, pues entonces vamos a tocar cualquiera.
3: Oiga, ¿y el Lima qué auto tiene?
0: ¿Qué sé yo que me habla tanto el Lima? Estoy hablando conmigo. Pregúntele a él, pues. ¿Cómo tan obsesionado con el Lima, oye? Vamos a tener que traerlo un día para que hable exclusivamente con el Lima. Usted. Sí, pues sí. Pídeme.
3: ¿Este cuál tiene?
0: Pídeme música, saludos, que tanto hablais del Lima, hombre. Yo tengo un Lamborghini. Yo tengo un Lamborghini. Sí, pero ando al carrito de supermercado ahora porque está en el taller. Ya, compita, ahí le tocamos un temita de Carla, ¿vale?
3: El Lima tenía un Nissan, parece.
0: Ya. Déjate hablar del Lima un rato. Oye, todos los días la misma rutina de me habla del Lima y después me dice ¿qué tema de Carla tiene? Tengo todos los temas. A ver, pues, ¿me puede poner alguno para escuchar? Ya vos, Robinson, ¿dónde estáis cuando te necesitamos? Ya vos. Me encima habla despacio, así como que hay ahí, como que lo tienen amenazado con agüita de calzón así en la oreja. Este cabrón me llega a dar miedo de repente, ¿o qué? Es que está ahí de amarillo, ese, el... A ver, ¿qué más tenemos por acá? Vamos con los pibes chorros mejor. ¿Qué?

0: Ya, este es para lo otro, que no. Aburrete. El Robinson sabe.
1: Hoy no sé si hay problema de cobertura o me cortaron la weá de teléfono. Pero mis mensajes no están saliendo, weón.
0: Recién llegó el mensaje. Ahí llegaron los demás.
1: Oye, ¿qué pasa con el Lima? Vos prendo la radio, sale el Lima en la mañana. La apago, está el Lima. La vuelvo a prender, está el Lima. ¿Qué sea? ¿Está asilado en la radio ese?
0: No, te está asilado. ¿No?
1: Se estará comiendo, pues.
0: Parece que te lo está comiendo.
2: Encima habla despacio, de como que está con...
0: Buenas noches, podría poner el tema de Los Ángeles Azules. Nunca es suficiente, por favor. Laura de San Fernando, saludo Laurita. Buena Laura. Laura. Ya. Vamos a la música. ¿Qué tenemos por acá? A ver, ¿qué me enviaron?
3: Puta madre, hoy. ¿Quién puta le dio droga a la llama? Mire cómo está hablando, idiota de mierda.
0: Antiguo ese audio, pero muy bueno. Yo no sé quién le dio droga al de allá de Talca. La del Lima todo el rato. Ahí está Carla, viejo verde. El tema.

0: algo está ocurriendo. 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
1: Bien, a esta hora se desplaza Bomberos de Curicó hasta el sector Sarmiento, Avenida Arturo Prat con Independencia. En ese lugar se produce un llamado por incendio de vivienda. Reiteramos la información, a esta hora se estaría desplazando Bomberos de la ciudad de Curicó hasta la Avenida Arturo Prat con Independencia. Esto es en el sector de Sarmiento. Reiteramos, en ese punto se produce un llamado por incendio estructural. Ya las unidades van en tránsito hasta ese lugar para poder controlar la emergencia. Reiteramos, Avenida Arturo Prat con Independencia, muy cerca del cuartel de bomberos del sector. Al llegar a Avenida Cabalín, indican, se estaría quemando una casa en ese lugar. Estamos ampliando esta información en los próximos instantes, mientras escuchamos las comunicaciones internas de bomberos de Curicó, que hasta ahora se están desplazando hasta ese punto. Arturo Prat con Independencia. En el sector Sarmiento se produce a esta hora un llamado por incendio estructural en una vivienda. Sector Sarmiento, entonces, estamos muy atentos a esta información que hasta ahora se mantiene en completo desarrollo. Y, por supuesto, nuestro departamento de prensa recabando más detalles de esta información. Una vez más, reiteramos, para quienes se integran a la sintonía de la red de RTL, se desplaza a esta hora personal de bomberos de Curicó hasta ese sector. Reiteramos la información, bomberos Curicó concurren hasta ese punto en Avenida Arturo Prat. Claro, Avenida Arturo Prat con Independencia. Esto sería en el sector denominado Sarmiento. Estamos recabando más antecedentes cercano a la Avenida Cabalín. Para que se haga usted una idea, estaría en ese punto concentrado este llamado de incendio que moviliza personal de bomberos de Curicó. Sector Sarmiento, Avenida Arturo Prat con Independencia, cercano a Avenida Cabalín, incendio de vivienda, reiteramos. Estamos escuchando bomberos. Vamos a escuchar a bomberos internamente a ver qué dice a través de las comunicaciones internas de Bomberos Curicó. Estamos muy atentos a la información que entrega hasta ahora. Estamos escuchando a bomberos de Curicó en este minuto que estarían ya aparentemente en el lugar. Reiteramos, Avenida Arturo Prat con Independencia, en lo que indica bomberos. Arturo Prat 675. Ahí está entonces la información. Arturo Prat 675, esquina Independencia, casi prácticamente. Estaría trabajando ya en el lugar una unidad de bomberos. Habría llegado aparentemente por un llamado por incendio de vivienda. Aparentemente un amago de incendio, ya que no han informado de humo o presencia de fuego a distancia. Bien, vamos a ampliar la información en los próximos instantes mientras recabamos más antecedentes a través del departamento de prensa de la red RTL, donde se vive la noticia.
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1: Veintidós horas y 22 minutos en la RTL.
2: Hermanos Chaipén.
1: Los hermanos Chaipén con Mentiras. Ya se vienen Los Ángeles Azules.

0: 22 horas, 29 minutos. 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
1: ¡Hace frío!

0: 22 horas y 35 minutos en la RTL. Hay un procedimiento a esta hora, se está desplazando el SAMU, la ambulancia, hasta el camino Buena Fe, sector Tres Esquinas, en Molina, en donde está la Servicentro. Un vehículo particular impactó un poste del alumbrado público y se le reventaron los airbags, por lo cual quedaron, indican los ocupantes, lesionados en ese lugar. Así que vamos a estar muy atentos a esta información, que estaría en completo desarrollo. Nuestro departamento de prensa sigue recabando antecedentes sobre este procedimiento. ¿Qué tenemos por acá? Vamos a ver los saluditos. ¿Qué tenemos? Buenas noches, don Nicolás. ¿Cómo está usted y su familia? Quiero pedirle una canción y saludar a mis hijos Manuel Marchán, José Marchán, Maritza Valenzuela, su señora, con la canción de Zúmbale Primo, de parte de Alejandro Marchán. Somos de Romeral, ¿vale, chiquillo? Un saludito a la gente de Romeral que está en sintonía hasta ahorita.
1: Hola, Niquito, muy buenas noches.
0: Nélida.
1: Se encuentra muy bien. Le molesto con un temita, por si, de Corky y su banda tropical. Creo que el tema se llama Traigo una rosa para ti. No sé si ese es el título, pero sí, algo así parecido.
0: Ya voy.
1: Ya, Niquito, que tengo un buen regreso a casa, un buen descanso, y saludos para todos los auditores y muchísimas gracias.
0: Muchas gracias. Chau, chau. Un abrazo por usted, amiga mía. Un abrazo. Cuídese mucho nomás. Un abracito por ahí, Nélida de Chimbarongo. Hola, Nico, espero que esté muy bien. Quiero un temita de Mega Puesta, el Mega Mix. Vale, vale, vale. Mega Puesta. El Megamix. Ya, aquí tenemos el Megamix de los amigos de Megapuesta. Muy buen grupo, ¿eh? A ver, aquí tenemos en la línea telefónica. ¿Aló? ¿Aló, aló, aló? ¿Sí?
2: Usted habla con Luis Castro.
0: Luchito, ¿cómo le va a ir a Luchito Castro?
2: Aquí estamos.
0: ¿Por allá en Lontué?
2: Sí, señor.
0: Bien me parece, bien me parece. ¿Cómo estuvo la lluvia hoy día?
2: Oh, fuerte.
0: ¿Ve que le dije yo que iba a caer agüita?
2: Mañana no.
0: No, mañana descansamos de la lluvia y ya después vuelve. Debiésemos tener algo por ahí el día sábado. Se está como corriendo un poquito así. Pero según lo que tenemos por acá, vamos a tener lluvia el sábado. Ahí durante la madrugada, tirado a la mañana, un poquitito de agua, muy poquito en realidad. Y después ya tenemos un sistema frontal que entra el domingo en la tarde-noche y se extiende durante todo el lunes.
2: Ya.
0: Así que ahí hay que estar. Dígame.
2: Quisiera escuchar una canción. ¿Ya? De Roberto Carlos.
0: Roberto
2: Detalles.
0: Carlos. Detalles.
2: Detalles.
0: Detalles. De parte de Roberto Carlos, el intérprete.
2: Sí, señor.
0: Aquí lo tenemos listo para programárselo, amigo, ¿vale?
2: Muchas gracias.
0: Que tenga buena noche, cuídese, ¿eh?
2: Igual usted.
0: Chao, chao, amigo. Veintidós horas con 38 minutos en la RTL. Vamos con Zúmbale Primo. 5 minutos y nada más. Este temita lo pidieron los chiquillos. Adivine de dónde, de dónde. De Romeral, de Alejandro Marchán, para saludar a su señora Maritza Valenzuela. Y para sus hijos Manuel Marchán y José Marchán.
3: ¡Primo!

Ya, chiquillos, ahora sí, regresamos. ¿Qué tengo pendiente por acá? Amiga, el tema de los ángeles azules nunca es suficiente, ya lo tocamos. No sé si lo habrá escuchado, pero este salió hace 1 hora 12 minutos.

0: Ya, amiga, atenta Laurita, pues, atenta Laurita. Acá tengo pendiente el mix de Megapuesta también. Vale, aquí tenemos listo Megapuesta, también lo tenemos programadito. ¡Aló! Buenas noches.
1: ¡Aló! En la canción.
0: ¡Aló! ¿Con quién hablo yo?
1: En Buenas noches, de Caco de Agua.
0: Amigo, espérate, que se le escucha mal. Ahora sí, cuénteme.
1: Amigo, que me viene en Dante.
0: ¿Cómo se llamaba su tema?
1: En la canción.
0: ¿Cómo se llamaba su canción, amigo?
1: El pañuelo con...
0: ¿El pañuelo?
1: El pañuelo.
0: El pañuelo con la... Lo, ¿cómo se ¿cómo se llama este compadre?
1: Sí, porque él con el llanero sale el Maule.
0: ¿El llanero de Ñuble? ¿El llanero de Ñuble?
1: Sí.
0: Ya, ahora va, compañero, ahora va.
1: Ya.
0: Ya. Ya, vamos con los temitas para que los paguemos, si no nos van a cortar la cabeza. Andan delicados. El pañuelo con el llanero.

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Vacila Moreno, quien como tú, seguimos con la música. Chiquillos, ya estamos en los últimos minutitos antes de despedirnos. Sí, pues ya mañana dejó de llover, ya por lo menos en esta jornada se fue la lluvia, chiquillos. Qué rico, se nos fue la lluvia, ya por lo menos tuvimos harto viento, lluvias intensas a ratos, nubadas que cayeron por ahí. Bueno, les cuento que mañana viene una alta presión que traerá estabilidad a nuestra región del Maule y a la zona central y sur del país. ¿Qué quiere decir la estabilidad? Que mañana tendremos buen tiempo. ¿Qué quiere decir esto? Mañana tendremos cielos despejados, tendremos sol mañana y algo de nubecitas en la tardecita, porque ya en la noche, tirado a la tarde-noche, nuevamente se va a nublar, porque llega un pequeño sistema frontal que podría afectar la zona central de nuestro país, dejando lluvias entre la madrugada del sábado 25 de este sábado y entre la mañana mediodía. Vale decir, entre las 4 o 5 de la madrugada hasta cerca del mediodía, tenemos la posibilidad de algunas precipitaciones débiles en nuestra ciudad de Curicó, al igual que en la zona central del país. Posterior a el mediodía, el día sábado 25, tendremos cielos con nubosidad, lógicamente, se mantendrán las nubes, pero podríamos tener también algo de solcito, con temperaturas que podrían llegar a la máxima, atención, de 17 grados. ¿Y esto por qué, se preguntará usted? Porque lloverá en la mañana del sábado con la isoterma alta. Va a caer agüita donde hay nieve. No en grandes cantidades, pero podría influir en aumento levemente de algunos ríos. Mientras tanto, que el domingo 26, atención Maule, el domingo 26, región del Maule, región de O'Higgins, ingresa un nuevo sistema frontal que podría dejar precipitaciones desde la noche del domingo. Este domingo vamos a tener cielos con nubosidad, pero también va a haber sol en la tarde, con temperaturas de 17 grados. ¿Cuál es la particularidad de este sistema frontal que viene nuevamente tipo temporal para este día domingo en la tarde-noche? Que viene también con la isoterma alta. Vale decir, va a llover donde habitualmente cae nieve. Y esta nieve que ya está acumulada en tantos metros de altura podría derretirse también, podría escurrir agua nieve hacia los ríos, podría escurrir quebradas, podría escurrir activación de quebradas y deslizamiento de tierra en la cordillera. Por eso, no vaya a la cordillera este fin de semana. Estas lluvias del día domingo se podrían extender, atención, hasta el día lunes, durante gran parte del día, y hasta la madrugada del día martes. Por lo tanto, tendremos una noche de domingo 26, todo el lunes 27 y las primeras horas del martes, con posibilidad de precipitaciones en la zona central del país. El domingo, con más viento.

Y nos vamos, mi gente. Muchas gracias por la sintonía. Esperando que tengan un buen descanso. Un buen día ya viernes mañana. Recordemos, tendremos buen tiempo. Mañana viernes, solcito, 17, 15, 16 grados en algunos puntos. Y en la tarde, noche se nubla porque entre la amanecida del sábado y el mediodía podríamos tener algunas precipitaciones. Eso es lo que les haremos el día de mañana. Buenas noches. Chao, chao.

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2: Son las 12 de la noche con 3 minutos.

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0: Ya estamos al aire, ya estamos. Buenos días, mi gente. Muy buenos días, mi gente bonita. Muy buenos días, gusto de saludarlos desde aquí del Rancho RTL. Estamos para todos ustedes en el Despertar Ranchero. Qué lindo, cómo están por ahí. Acá está Kike Pistola, sí, de nuevo, acá tempranito. Para alegrarle la mañana, para sacudirle la pereza y empezar este programa con ganas, mi cuate. Llegó su consentido, llegó su cumpa. Acá que tanto Kike Pistola, listo para sacarle brillo. ¿A dónde? A la chamba, pues, compadre. Vámonos. Le vamos a sacar brillo a la guitarra, todo lo que sea canto nomás. Despierte, despierte. Que aquí estamos ya listitos, listitos nosotros para empezar este programa. El Despertar Ranchero con Kike Pistola. A pedir su temita. Ayer no me quedé debiendo nada, así que no me reclamen. Se lo puse todo, se lo puse todo, se lo puse. Aló, buen día, buen día, buen día.
1: Aló, buenos días, ¿cómo amaneció?
0: Bien, ¿y usted, chulita, tan tempranito ya está también?
1: Acá, saliendo de la ducha.
0: Ay, ay, ay, ay, ay. Qué bien.
1: Bañadita.
0: Y esperándome, seguro, esperándome.
1: Sí, pues esperándolo, bañadita, así es la cosa.
0: Ay, claro, como tiene que ser, pechulita, como tiene que ser.
1: Y bien perfumada.
0: Ay, ay, ay, ya, ya, ya, a ver, ya se me empezó a encaramelar el cuerpo. Ya, ya. Quieto, quieto, quieto, loco, quieto, quieto. Ya. A ver, cuéntame, mamita linda, ¿quién quiere saludar?
1: Quería mandar saludos a todos de Cordillería.
0: Y a Cordillería, un aplauso para Cordillería, para toda la gente de allá. ¿A quién más por ahí?
1: A toda la gente, especialmente a la panadería JJ.
0: A la JJ, oye, ahí me están esperando en la JJ hace tiempo. JJ.
1: Y todavía no vamos.
0: Y todavía no, es que la verdad que no conozco, pero no hay, si alguien me quiere...
1: Tiene que ir, nomás los chiquillos, son buena onda.
0: Si me quieren acompañar, no hay problema, yo voy a...
1: Sí, a ver, mandar un saludo a ellos también, mandarle un saludo al sector de Sin también, donde está mi nietecita, que Emilia,
0: ya,
1: y también a mi nieto Emilio, a Pascal, y a mi hija, a mi hijo, a mis otros hijos y a todos.
0: Me parece bien, un aplausote para tus hijitos, para ti, para toda la gente que te conoce, un aplausote de Kike Pistola.
1: Sí, muy buena gente por allá, se apañan mucho la gente, muy guerrera, se levanta, se apoyan mucho.
0: Qué bueno, ese es bueno, esa gentecita que le da la chamba, ese es bueno, y para ellos sí. le voy a poner este de cal, para que levanten el ánimo, esta es la pistola que está cargadita, cargadita. Ahí está, aquí somos.
1: ¿Quería escuchar un tema?
0: ¿Cuál sería el temita?
1: La vaca blanca.
0: La vaca blanca, ya.
1: Y me caí de la nube que andaba.
0: Me caí.
1: De la nube que andaba.
0: De la nube en que andaba, ya.
1: Y, por favor.
0: ¿Y por qué te caíste, chulita, de la nube en que andaba?
1: Yo creo que en el alfarero me estaba
0: deseando. Ah, estabas deseando. Ay, ay, ay, seguramente. Bueno. Se me cuida, chulita.
1: Creo que me alfarero, porque salí de la ducha, yo creo que me caí.
0: Ay, ay, ay, no se caiga, güey. Que hay que agarrarse bien, hay que agarrarse bien. Seguramente.
1: Sí.
0: Ahí está, chulita. Que Dios me lo bendiga a usted. Que la Virgencita.
1: Ya, usted igual, ten buen día. Y saludos para toda la gente que lo llama, que lo conoce.
0: Muchas gracias,
1: el que
0: gracias.
1: La lleva.
0: Gracias, gracias, gracias por eso. Gracias.
1: Mi pistolita, una pistolita.
0: No, soy pistolón, yo soy pistolón. El día que lo conozcas vas a ver, ahí te vas a dar cuenta la pistola.
1: Ay, yo creo que ahí me voy a asustar.
0: Se me cuida.
1: Ya hablé la comida, pistolita.
0: Se me cuida.
1: Ya, vale, chao, cuídate. Se me va a quemar la comida.
0: Ay, ay, se te va a quemar la comida. Ya se te quemó la comida por andar mirando el pistolón, por andar viendo el pistolón. Hoy quiero saludar a todos ustedes, por supuesto, aunque necesita que se levante, que levantar el ánimo, que tantito levantar el ánimo para toda la gente que está en la sintonía, que quiere pasarlo. Ya estamos viernes, ya estamos viernes, ya estamos bien, ya estamos viernes. Esto, a ver, hoy día 24 saludamos a todos los que se llaman Cristina. Un aplausote grandototototo, grandísimo. A ver, ¿a quién tenemos por acá? Tenemos un audio, escuchémoslo a todos.
2: Saludos, sí. Alberti, el rey de la perilla.
0: Me parece bien. Saludos a toda la gente, por supuesto, que tantito. Y seguimos. Vamos a ponerle el temita, a ver con qué temita nos vamos hoy día. A ver. Acá está, me pidieron los tejanos de Rauco. Sí, vamos con ellos.

0: 11:05 de la mañanita con 11 minutos. Ya estamos y seguimos. Aquí nos dan más ánimo esa gentecita amargada, esa gentecita que no tiene nada que hacer por ahí. Que está puro leseando, no importa que tantito acá, aquí que pistola no lo baja nadie, compadre. Acá el ánimo sigue, el ánimo continúa, que me das más ánimo, que me da risa. Preocupado de Kike Pistola, qué onda. A ver, vamos por acá. Hagan un saludito desde Lebu. Vamos a aplaudir a Lebu. Quiere escuchar un temita. Felipe Caballero dice dos historias. Vele, ponemos, a ver, anotemos por acá. Este de Felipe Caballero, nos llamó Felipe Caballero. Quiere escuchar dos historias, le ponemos. Estamos anotando, ¿ah? Estamos anotando para no olvidarlo. Exactamente. Seguimos. 5 de la mañana con 12 minutos. Vamos a saludar a las frecuencias de la radio, por supuesto, a las frecuencias de la radio que hacen posible que nos escuchen de diferentes puntos de la región de O'Higgins, la región del Maule y también la región del Ñuble. Un aplausote, por supuesto. Saludamos aquí a la Casa Matriz, por supuesto, la 95.5 aquí en Curicó. Y nos vamos a Gualañé a través de la 99.3. Bichuquén, la 99.7, Curepto, la 100.9. Ah, llegamos a Constitución a través de la 95.7, sí, llegamos hasta allá. Y Loca, 98.5. Duao, 93.7, Pencagüe, la 103.7. Llegamos a Talca también, quiere escucharnos en Talca, ahí en el centro, a través de la 910 AM en Talca. En Linares, 95.3, Cauquenes, la 103.7, qué tantito. Allá nos vamos al norte también a saludar a San Fernando. Allá está el tío Mario, saludamos al tío. A la 93.7, Lolol, 90.1, Paredones, 89.1, Pichilemo, la 106.3. Línea telefónica, 5 de la mañana con 13. Aló, buenos días. Muy buenos días, señor. ¿Cómo está usted?
1: Bien, pistolita.
0: Ah, ¿qué? ¿Cómo que pistolita? Acá, mira, escucha, acá está el pistolón. Este es el pistolón.
1: El hombre de la yea.
0: Claro, compadre, total. A los amargados, que se retiren los amargaditos.
1: Felicitaciones, mi amigo, estimado.
0: Gracias, amigazo, gracias a ti por estar en la sintonía. Gracias por felicitar, tus palabritas son muy buenas.
1: Saludos a usted y a un bar de ahí.
0: Listo, oiga, algún temita que quiere escuchar.
1: Claro, bo.
0: ¿Cuál sería?
1: Estimado Pistolita, pero antes de nada, saludar a una hija, porque yo tengo tres hijas.
0: Póngale nomás la bendición de Dios, Padre, Hijo y Espíritu Santo. Tres.
1: Esa es la cosa. A Cristina.
0: A Cristinita, ya.
1: De las Mercedes.
0: Ya, Cristinita de las Mercedes.
1: Tres hijas muy queridas, ellas son mi amparo que tengo, y 5 nietos.
0: Ay, ay, ay, qué bonito.
1: Lo llamo de Cumpeo acá, mi estimado Pistolita.
0: Cumpeo, un aplauso para Cumpeo, por allá están mis cuates escuchándome a todo volumen. Claro. Que están escuchando, por supuesto que sí.
1: Acá, claro, Pistolita.
0: Vamos, que acá ya, póngale, acá está, mira, esta es una pistola, esta es...
1: Ahí la tomaba.
0: Ay, mire, escucha nomás.
1: Esa es la cosa, Pistolita.
0: Eso, y ahí nomás. Ya, cuéntale, ¿a quién más quieres saludar?
1: Pistolita.
0: ¿A quién nomás quieres saludar? ¿A quién más? ¿Con qué temita?
1: A la señora que llamó, muy buena auditora, la señora.
0: Por supuesto que sí. Todos los auditores que nos llaman con su buena
1: audición. Claro, la señora esa, siempre le escucho. Sí. No sé, ella me escuchará a mí, me gustaría conversar.
0: Ay, ay, ay, ay, tranquilo, papá, tranquilo.
1: Pero claro, muy
0: por bien, supuesto que sí, por supuesto, qué tantito.
1: Pero claro, Pistolita.
0: Por, ya, vamos, ¿qué temita quiere escuchar?
1: Me podría poner una cancioncita, Pistolita, por favor.
0: ¿Cuál sería?
1: El solterón. Los hermanos Bulto.
0: Solterón.
1: Sí.
0: Los hermanos Bulto. Ya, sí. Bustos. Listo. Ya. Muchas gracias. Buen día.
1: Gracias, mi Pistolita.
0: Gracias, que la Virgencita de Guadalupe los alumbre siempre. Ustedes, por supuesto que sí. Échale ganas, compa. Échale ganas a los madrugadores. Que ya cantó el gallito tempranito. No me cantó el gallito. A ver, vamos por acá. Hola, muy buenos días, Pistolita. Saludos a mi jefecito Julio Pizarro y su hijo. Y al tío Nolo. Ay, ay, ay. A ver, un saludo. de Las Palmeras Cordillería con un temita musical, La Carretera Está Mojada. Ya, saludos de Anderson Fariña. Panadería Joti. Ay, me están debiendo ahí. Todos los días estoy pidiendo más. Me están debiendo. Ajúntela, ajúntela el pancito. Que voy a ir con una camionada para allá para llevar. Ahí le vamos a poner, a ver, La Carretera. Carretera Mojadita. Mojada, ya, listo. Y nos vamos a la música, nos vamos a la música. Me pidieron La Vaquita Blanca para la personita que nos llamó ahí. Sí, por supuesto, nos llamó y está bañadita, bañadita. La Vaquita Blanca. ¡Eso! ¡Arriba, arriba, arriba, arriba, arriba, arriba!

5 a las 5 de la mañana con 22 minutos, 5 con 22, ya cuatecito a levantarse, por supuesto. La mañanita está fresca, pero aquí con el ritmo del despertar ranchero, usted se calienta el tiro, ¿qué tanto? No aflojen, a levantarse. Ya es día viernes. Saludamos aquí a Cristina, todos los que se llaman Cristina, un saludo cordial de Quique Pistola, por supuesto. Y le vamos a meter un balazo ahí, porque quieren estar levantándose recién. A ver, por acá, a ver. Ahí, ahora. No quiere disparar esta manía. Parece que se mojó. A ver. No, esta parte del show, sí. No vaya a empezar otra cosa. Aquí estamos en vivo y en directo para todos ustedes para entregarle la buena música. Por supuesto que sí. Aquí, ya, ahora sí se agarró. 5 de la mañana con 23 minutos. Quique Pistola está por acá. Teléfonos habilitados para que nos llamen el 75-250-4141. Sí. Y el 75-232-8021. Y nuestro WhatsApp para que nos escriba la gente que quiere pedir su cancioncita. Si quiere saludar a alguien, también lo puede hacer, por supuesto, al más 569-6741-4765. ¿Qué tanto? Y nos vamos al segundo temita que nos pidieron. Me caí de la nube. La cuatecita se cayó de la nube porque se salió de la ducha. Ahí le vamos a poner. Vamos a saludar también a toda la gente que está en la sintonía, a los que nos escriben, a todos los cuates que realmente se están levantando recién. Hoy día es viernes, ya las jefecitas ya están preparando también los frijolcitos, ¿sí? Para que se vayan a la chamba, claro. Un aplauso para todos ellos, qué tantito, un aplausote para todos ellos. Ya desde ahora ya líneas habilitadas, habilito las líneas para que pidan su cancioncita. 75-250-4141. El 75-232-8021. Nos vamos a la música, nos vamos. 5 de la mañana con 24 minutos.

0: Son las 5 de la madrugada, con 29 minutos.
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2: Ya estamos 5 de la mañana con 30 minutos. Acá están escuchando el despertar ranchero, el mañanero favorito, por supuesto, el despertar ranchero con el hombre que trae el pulso recio, la alegría, el estilo macizo para todos ustedes, sí. Quique Pistolas, aquí estamos entregándole toda la buena música. Vamos a la línea telefónica a pedir sus, pedir sus temitas, sí. Aló, buen día.
3: Aló, buenos días.
2: ¿Cómo está usted? Muy buenos días, chulita. Muy buenos días. Gusto de saludarlo esta mañanita.
3: Igual a usted.
2: Gracias, gracias. ¿Y esa vocecita?
3: ¿Con alto frío o menos frío?
2: Con alto frío. Escúchele, que yo le voy a calentar un poquito. Yo le caliento con la música.
3: Sí, yo necesito que me
2: calienten
3: el cuerpo.
2: Ay, ay, ay, no. ¿Cómo? Pero le vamos a poner un tema.
3: Ya me encuentro vieja ya, pues me duelen todos los huesos.
2: Oiga, nosotros le vamos a calentar en los huesitos, el cuerpecito, pero le vamos a calentar con la buena música, ¿sí?
3: Sí, la música calienta el cuerpo, ¿cierto?
2: Por supuesto, ahí usted se mueve para arriba, para abajo, para adentro y para adentro.
3: No,
2: para
3: mí no, para abajo.
2: ¿Cómo está usted? ¿Cómo amaneció? ¿Cómo dije amaneció hoy día?
3: No le estoy diciendo, me duele todo el cuerpo.
2: Ah, le duele todo. Algo pasó entonces en la noche. ¿Se cayó de la camita o qué pasó?
3: Le duelen todos los huesitos. Ya estoy viejita, ya, pues.
2: No, póngale. Oiga.
3: Ajá.
2: Nosotros, el ser humano, nunca hace sentir viejita. Hay que ponerle ganas, nomás. ¿Qué? Tantito.
3: Ya las viejitas ya no servimos, ya, pues.
2: ¿Cómo que no sirven? ¿Y quién le prepara la comidita a los jefes? ¿Quién es lo que le prepara la comidita? ¿Quién hace los frijolcitos? La jefecita.
3: Ay, ¿cuándo que sirve, pues?
2: Claro, la jefecita hace todo. ¿Cómo que no sirve? No, sí, póngale bueno a la vida nomás. Y mueve. Le vamos a poner un tema, pero pa' que...
3: ¿Todavía quería escuchar una canción?
2: ¿Cuál sería?
3: La flor de tu florero.
2: La flor de tu florero, ¿dedicado a alguien?
3: No, solamente para escucharlo.
2: Para escucharlo nomás, ya me parece muy bien. Ahí se me cuida, chulita, se me
3: ya
2: cuida.
3: Ya con mi chiquito pistola.
2: Claro, pistolón. se me cuida, cuatecita.
3: Ya, no, vale.
2: Se me cuida, mi chulita, caramba. Ahí estamos recién levantándose, poniéndole nosotros ganitas para que ellos se levanten con ganas, por supuesto. A ver, aquí dicen...
4: A un hombre muerto.
2: Saludos, ahí el jefecito, ahí el gato, un gato que tiene mucha calor para dar más añejo al vino, es mejor, dice, ay, ay, ay, no me cuate. Qué bueno que participen ustedes. Nos vamos a la musiquita, 5 de la mañana con 33 minutos, 5 con 33.

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1: Acá está Quique Pistola, por supuesto. Sí, Quique Pistola. Seguimos. Adelante, 5 de la mañana con 37. 5 con 37. Acomodarse el sombrero, acomodarse en la camita también. Los que no se están levantando, acomódense en la camita. Enciende el fogoncito, sí. Y vamos, cuatecito, con la mejor música del despertar ranchero. Acá está Quique Pistolas, ¿qué tal? 5 de la mañana con 38, 5 con 38 minutos. Queremos saludar a todos ustedes que están en la sintonía, por supuesto, a toda la gentecita que está ya despertándose, a todos los que están ya tempranito alistándose para ir a la chambita. Póngale bueno, que la Virgencita de Guadalupe los alumbre en su camino, por supuesto que sí. 5 con 38 minutos, y nos vamos porque nos pidieron este tema, el solterón. A ver, abrimos las líneas, a ver si tenemos llamadito. Abrimos la línea 75-250-41-41. Ya el 75-232-80-21 también. Dos líneas, las tenemos. Listecitas para que usted pueda pedir su cancioncita. Pero voy a tomarme algo. Espere. Ay, que está buenísimo esto, está buenísimo, sí. Lo hicieron cargado y le tiraron más líquido blanco.
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1: Y nos vamos a la música, nos pidieron esto, el solterón.

0: 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Espérate, hombre, espérate.
1: ¿Qué ha pasado ahí en la hacienda?
0: 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Aquí estamos, seguimos nosotros, 5 de la mañana con 43, 5 con 43 minutitos, así que a levantarse, porque aquí nosotros le ponemos buena música para toda la gente que se viene levantando esta horita, sí, claro que sí. Aquí estamos, vamos a la llamada, vamos a la llamada. Aló, buen día.
2: Buenos días.
0: ¿Cómo está, señor? Bueno, ya te levantaste temprano, ayer te habías quedado dormido.
2: Claro,
0: ahí me calentaron, mira la pequita. Ay, que hice la chamba, ay, que hice la chamba. Cuénteme, cuénteme, ¿qué cancioncita quiere?
2: El violero de Chimarongo.
0: Por supuesto, un saludo para el violero de Chimarongo.
2: Oiga, que estén bien. Oiga.
0: Cuénteme, cuénteme.
2: Quería uno mexicano bonito.
0: Ya, ¿cuál sería? ¿Cuál sería?
2: Uno de los hermanos Bustos.
0: Ya, los hermanos Bustos.
2: Y otro de los amigos de Loica.
0: De Loica, ya.
2: Exactamente.
0: Ya, Loica, ya, ahí le vamos a poner, ya.
2: Ya.
0: Ahí se lo vamos a poner, chao.

0: asado, ahí me llaman. Voy a dar mi número, voy a dar mi número. Atentos, atentos, voy a dar mi número. Usted necesita publicidad aquí en la radio. Voy a dar mi número. Esto va en serio, esto va en serio.
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0: Ay, ay, ay, no. Y nos vamos, nos vamos, nos vamos. Oye, quiero agradecer a toda la gente que me está escribiendo a través del WhatsApp, que me está pidiendo su música. Muchos deseos, grandes deseos. Me dicen, ¿cómo está Quiquito Pistolas? ¿Qué tanto dice? Póngale bueno, que con usted nos levantamos con bastante ánimo. Me dice, lo escribo desde San Fernando. Saludos para San Fernando. Gracias, gracias, gracias por estar ahí en el programa. Gracias. Y acá viene, ya viene la canción, ya viene la canción, la carretera para Cordillería, para toda esa gente de Cordillería. Saludos. Anderson Fariñas, panadería J&J, dice, ya vamos a llevar la factura, ya vamos a llevar la factura. Ahí tiene un gato, dice que tiene mucha calor, dice, para dar, ay, ay, ay. Más añejo el vino es mejor. Ay, ay, ay, está hablando clarito por ahí. Allá viene la cancioncita para toda esa gente que está en la sintonía, que nos escucha diariamente, por supuesto. Arriba, arriba las manos, arriba los sombreros, que arrancamos los motores de pura música con arpa, con pura música ranchera, con puros guitarrones nomás, con puros guitarrones. Línea telefónica, lo buen día.
2: Buenos días,
0: Quiquito
2: Pistola, ¿cómo apareció?
0: Ay, ay, ay, ¿cómo que pistola? ¿Cómo que pistolita? ¿Pistolón? ¿Este es pistolón? Mira, mira.
2: Ay,
0: aquí,
2: pistolón, ay, pistolón, ay,
0: cuidado, te vaya a caer uno por ahí por las patas. Cuénteme, cuénteme, ¿por dónde, de dónde está?
2: Yo estoy de Sagrada Familia, Sagrada. Soy Carmen, quiero un tema canción,
0: pues,
2: por favor.
0: Sí, por supuesto que sí, ¿cuál temita sería?
2: La Bella Bendita de Marco Antonio Solís.
0: La Bella Bendita, ya.
2: Muchas gracias, que tenga buen día.
0: De igual manera, para ti, que la Virgencita te acompañe en este día viernes. Gracias.
2: Soy Carmen de Sagrada Familia.
0: Sagrada Familia, por supuesto, un aplauso para Sagrada Familia. Todos conectados en este momento.
2: Muchas gracias, chao, chao.
0: Gracias, acá está Quiquito Pistolas. ¿Qué pistolita? Pistolón, qué pistolita. Y seguimos a ver a quién tenemos por acá, quién tenemos por acá. Acá tenemos otro cuatecito que nos está mandando sus saluditos. Mira, ahí nos manda sus saluditos. El saludito por audio, escuche, escuche, escuche.

0: No me quiero meter en... Porque si no...
1: Pero... Ya, era eso, mi Kiki, esperando mi canción.
0: Ya, y viene tu cancioncita. Que está, ya creo que lo toqué. ¿Cuál me pediste? ¿Cuál me pediste tú?
1: Las flores de tu florero.
0: Ah, ya viene un ratito más. Ya viene las flores de tu florero. Ahí viene, ya viene.
1: Ya, era eso. Oye, saludo a los viejitos. Así que me saludo, viejito verde. Va, al caballero. ¿Qué le salió?
0: Se te salió, hay que ponerlo de nuevo.
1: Hay que colocarlo de nuevo, no quiero estar viejita, le cuesta por su casa.
0: Qué bueno, gracias. 5 de la mañana con 48. Esto es, ¿para qué tanto nosotros nos ponemos tan enojones hoy si lo pasamos bonito? Ahí están, ya no quiero comprometerme porque si no vamos a ver a quién tenemos aquí.
2: Aló, buenos días, don Quique Pistola, de aquí de todo el Calderón del Maule del Valle Central.
0: Gracias.
2: En AM910 RTL.
0: Ay.
2: Gracias para don Barty. Que pa' Don King, que pistola, mi cuate. Oiga, querido amigo, me gustaría escuchar una canción. Somos como aceite, como el agua, papá, Zula y Loaiba, RTL.
0: Ay, qué sabotezaza, esa sabotezaza. Qué bueno, compita, que estén por ahí. Saludos cordiales también para todos ustedes que están en la sintonía. Un aplausote, sí. 5 de la mañana con 49 minutos. 5 con 49. Somos como el aceite. ¿Cómo dijo? A ver, escuchémoslo de nuevo. Escuchémoslo, que no le anoté la cancioncita. A ver, escuchémoslo.
2: Aló, buenos días, don Quique Pistola.
0: Buenos días, buenos días.
2: Aquí de todo el del Maule del Valle Central. En AM910 RTL. Un gran saludo para don Barty. Y para don Quique Pistola, mi cuate. Oiga, querido amigo, me gustaría escuchar una canción. Somos como aceite, como el agua, papá, Zula y Loaiba, RTL.
0: Ay, no hay más, por supuesto que no hay más, por supuesto que no hay. Somos regionales. La radio se escucha por todos lados, qué tantito. Y nos vamos a la línea telefónica a ver a quién tenemos por aquí. Buen día. Aló, buenos días.
3: Buenos días,
0: señor, que hable, levante el ánimo.
3: Aló,
0: retírese un poquito de la radio, retírese, como salga para la esquina. Ahora sí, ahí sí le escucho bien. Aléjese de la radio, escúcheme por el teléfono, porque si no se acopla, amigo mío.
3: Ya,
0: ahora sí, por ahí sí. Ahí.
3: Aló.
0: Ahora sí.
3: Ya, estoy llamando de aquí, de Curepto.
0: De Curepto, un aplausote sí. Para Curepto. Allá nos escuchan a través de la 100.9, por supuesto.
3: Oye, quería escuchar una canción de los Arcones Negros.
0: Los Arcones Negros, ¿cuál sería?
3: Sí, oiga, una que dice del pelo blanco, una canción de los Arcones Negros.
0: Del que dice el pelo blanco.
3: Algo del pelo blanco, de no sé cómo que se fue por cielo, porque mis papás se fueron todos. Se fueron por cielo. Entonces, algo del pelo negro, una canción es muy linda.
0: Ya, pues mira, hay cualquier auditor que esté escuchando y ahí me va a llamar seguramente para decir cómo se llama el temita, ¿ya? Y lo ponemos, que está el pelo blanco, pelo negro. Listo.
3: Vale.
0: Gracias,
3: muchas gracias.
0: Un saludo para Curepto, que tenga sintonía, sí, a través del Curepto 100.9, escuchándolo aquí, que pistola, qué tantito, compadre. Hola, muy buenos días, ¿cómo está? Me dice, ¿podría ponerme el tema de Pedro y Pablo de los Tigres del Norte, por favor? Saludos desde Placilla, un saludazo de Placilla también. Oye, que se incendió de nuevo. Y todos los días se incendia. Muy buenos días, me gustaría escuchar. Vendo esta casa, ¿y para qué lo voy a vender? ¿Dónde? ¿Y dónde te voy a quedar a dormir? ¿Y dónde? Y está haciendo frío, ¿y dónde te voy a quedar? Sí, dame otro tema y no venda la casa, señor, ¿qué tanto? Y nos vamos a la música. 5 de la mañana con 43, 5 con 53, ¿qué? 43, 53, hombre. 5 con 53, la carretera mojada para la panadería. J y J, y voy por mi pancito, voy por mi pan.

0: 5:57, 5:57 ya. Nos vamos a ver acá el WhatsApp, que es que nos dicen por acá por WhatsApp. Aquí me mandaron a ver a ver qué dice por acá.
1: Victorita.
0: Cuente.
1: Me gustan las mujeres. Las damas. Que ya. Sean cariñosas, que sean respetuosas.
0: Ya está.
1: Que sean atentas.
0: Ya está ahí.
1: Mi nuevo teléfono termina en 69.
0: Estos cuatecitos se promocionan solos. Qué bueno. Buena recomendación. Las 5:58 minutitos. Y nos vamos a la música, las flores de...

0: regresamos tantito, regresamos tantito. No se me vayan a ir, ¿eh?
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4: Son las 6 de la mañana, con un minuto.
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6:04, 6:04. Recuerden que hoy día saludamos a Cristina, hoy día 24 de julio ya. 24 de julio. Quiero que llegue septiembre para tomarme algo. Para tomarme alguito, poquito, ¿no? Poquito, ¿no? Qué bueno, cuatecito, todos los que están en la sintonía, un saludo para todos que están en la sintonía. O quiero mandar un saludito, sí, también para todos los que están, los que van al volante, con cuidadito, los que van al volante. A la locomoción colectiva, a los Charlie Papa, a los que están trasladando gentecita para el campo también, a todos esos cuates, quiero mandarle un saludote grandote y con cuidadito, hay que manejar con cuidado. La carretera está mojadita. Por supuesto que sí, aquí estamos en el Despertar Ranchero también. A todos quiero mandar un saludo también. A Carabineros de Chile, un aplauso. Que cuidan, que nos cuidan a todos nosotros. Yo que vengo tempranito también por ahí, visto que están ahí cuidando, están fiscalizando. Tempranito nomás están, tempranito. Eso es bueno. Un saludo. Desde el Despertar Ranchero y Quique Pistola, saludamos. A Carabineros de Chile, por supuesto. Saludo grande. A Seguridad Pública también, que están de pie los chiquillos. También están de pie ahí, también están. A la punta del cañón también, qué bueno, para tener seguridad. Para todos los que salen a la chamba tempranito, por supuesto que sí. Y también, por supuesto, no dejo de saludar también a Bomberos de Chile, a Bomberos de Curicó, la primera compañía y todas las compañías de Curicó y que están alrededor, que también hacen el esfuerzo tempranito. Sucede cualquier accidente, cualquier incendio, ahí están los cuates. Saludazos para ellos, por supuesto. Y un abrazo grande. Sí. De Quique Pistola para ustedes. Las 6:06, 6:06 y nos vamos a la música, los hermanos Bustos.

Y saludamos a toda la gente que reciben, a toda la gente, a todas las personas que vienen levantándose ahora, mi linda gente de Curicó, Molina Romeral, de donde se encuentren Gualañé, Bichuquén, Cureto, Constitución, Iloca, Duopen, Cahue, Talcalidad y Cauquenes, San Fernando, Lolol, Paredones, Pichilemo. Todos los saludamos, a todos los que nos escuchan a esta ahorita, sí, por supuesto. Arriba el ánimo, arriba el ánimo. Atenua, Sagrada Familia también, arriba el ánimo a despertar. Que acá llegó Quique Pistola, por supuesto. El único que te calienta el cuerpo, sí. El único que te calienta el cuerpo con la buena música, sí, con la buena música. No vayan a pensar otra cosa estos bandidos. Por supuesto que sí. Le calentamos el cuerpecito, por supuesto, con la buena música. Usted con el cafecito para salir a la chamba. Uno que se viene trasladando de un lugar para otro, también van a la chambita y los acompañamos. Los acompañamos a esta horita. 6 con 11 minutos, 6 con 12 ya cambió. 6 con 12. Y seguimos adelante, nosotros seguimos adelante con el programa El Despertar Ranchero. Por supuesto, acá estamos en la 95.5, la casa matriz de la radio. Y de acá disparamos para todos los lugares, por supuesto que sí. Acá disparamos para todos los lugares. ¿Para dónde? ¿Para dónde disparamos? A ver, disparamos para allá, para Gualañé, Bichuquén, Curepto, Constitución, Iloca, Duao, Pencahue, Talca, Linares, Cauquenes, San Fernando, Lolol, Paredones, Pichilemo. Para todos esos lugares nosotros pistoleamos a través de la frecuencia de la radio, por supuesto que sí. Nos vamos a la música. 6 de la mañana con 12, las 6 de la mañana con 12 minutos. Estos son los amigos de Loica. Esto nos pidieron.

0: Llegamos a las 6:16, las 6:16. El saludo cariñoso para toda la gallera que esté en la sintonía, para todos los que nos escuchan en diferentes puntos de la frecuencia. Línea telefónica, aló, buen día. Aló, buenos días. Aló, buenos días. Ahí nos vamos, perdió este cuate. A llamar de nuevo entonces. Vamos a ver qué nos dice por aquí. Hola, buenos días. Quiero pedirle un temita, don Quique, no me llame don Quique, llámame pistola. Don Quique Pistolas. Ya. Quiero pedir una canción para saludar a mis hijos Manuel Marchán, José Marchán y mi señora Marixa Valenzuela, con una cancioncita bonita de los Peregrinos del Amor. Sí, de parte de Alejandro Marchán. Sí, son clientes de nosotros ya, sí. Ellos son de Romeral. Vamos a ponerlo acá. A ver, de los Peregrinos del Amor. A ver. Peregrinos del Amor. Ya, ahí le vamos a buscar el temita y se lo coloca. 6:17. A todos los que ya están peinaditos, mirándose al espejo para que vayan a la chamba, los saludamos. Que tengan, pero un buen día, una buena jornada, pensando ya, ustedes tienen que llegar a la chambita, pensando que es viernes, que más tarde se toma, eso tiene, para que hagan bien la chamba, sí, por supuesto. Hoy día 24 saludamos a Cristina, un abrazo, pero fuertísimo. Por supuesto, viernes. Y nos vamos a la música que nos pidieron. 6:18. Sí, 6:00 con la fuerza del campo chileno. Aquí estamos en la 95.5 en el Despertar Ranchero. Línea telefónica, a ver, vamos a la línea telefónica. Aló, buen día.
1: Buenos días, don Quique Pistola, ¿cómo se encuentra?
0: ¿Cómo estamos, güey? ¿Cómo estamos? Un aplausote para ti. ¿Qué dice que le baila? ¿Cómo está usted por allá?
1: Muy bien.
0: Me parece bien. ¿Cómo está?
1: Yo estoy llamando por un temita.
0: Dígame, a ver, ¿qué es lo que pasó, vuelta?
1: Los Potros del Valle, El Pañuelo.
0: A ver, vamos la cancioncita, Los Potros del Valle, el pañuelo. Listo para saludar.
1: Estos son de Algarrobo.
0: Sí. Ya. ¿Que con esta cancioncita quieres saludar a alguien o solamente para escucharlo?
1: Saludar a los Potros del Valle de allá de Algarrobo.
0: De Algarrobo, ya los saludamos a los cuatecitos. Los llevamos. Y cualquier animación que quieran, con Quique Pistola nomás. Ya voy a dar mi número. Yo cobro caro, sí. Sí, cobro caro.
1: Y ellos a través de todos los fines de semana, así que en una vez se lo van a llamar.
0: Por supuesto, ahí voy a dar mi número. No, caramba, yo le pongo bueno, a la animación le pongo bueno. No, vamos.
1: Hasta carne por allá creo que tiene asado.
0: Ay, con eso ya estoy pagado. Las 6:20 con 20. Gracias, cuatecito. Que la Virgencita de Guadalupe lo acompañe, por supuesto. Que seguimos, vamos a la línea telefónica a ver a quién telefonemos. Muy buenos días.
2: Buenos días.
0: ¿Cómo estamos por ahí, cuatecito? ¿Cómo?
2: Aquí de Curato. Oye, pedí una canción hace como una hora, ¿sabes?
0: ¿Cuál cancioncita? ¿Cuál pidió?
2: Como que a mí no me pescan nada.
0: No, a ver, ¿cuál canción pidió? A ver, dígame.
2: ¿Por qué? ¿Qué es lo que pasa?
0: A ver, ¿qué canción pidió? ¿Qué canción? Acá lo tengo todo en lista.
2: Una canción de algo, de los...
0: Ah, del pelo blanco.
2: Del pelo blanco.
0: Ay, en eso estamos. Ahora viene, mira, de los halcones negros. Ya estamos. ¿Viene? Sí, pues está, ya. Mira.
2: Escucha, cuate.
0: Viene la venia bendita. Después viene... Como aceite, como el agua. Y después viene... De los halcones negros, el pelito blanco. Después viene los peregrinos. Sí.
2: Es una canción que es muy bonita. Porque mis papás se fueron de
0: este mundo.
2: Quiero escuchar esa canción.
0: No hay problema.
2: Una canción, no me acuerdo mucho. Pero algo del pelo blanco.
0: Del pelito blanco, sí, ya. Ahí le vamos a poner.
2: Bueno, yo estoy llamando de aquí, de Cureto.
0: De Cureto, por supuesto. Un aplausote. Gracias. gracias, gracias por estar ahí. Toda la gente nos escucha. Hay que hacer su fila para la canción. Y que tantito acá, yo respeto todo. Yo respeto, por supuesto. Hola, Quique Pistolas, me dice, ¿cómo estás? Que tengas un buen día desde Santiago, Juanita. Mándame, Juanita, mándame un audio. ¿Qué te cuesta mandarme un audio para escucharte tu voz cuando me dices, hola, Quique, con sabor a chocolate? Ay, ay, ay, ¿cómo me salió? No, yo sé que me va a enviar. Nos vamos a la Bella Bendita, 6:00 a.m. con 22.

0: llegamos a las 6:25, las 6:25. A levantarse, cuatecito, a levantarse. Saludo cariñoso.
1: Un corrido
0: para
1: muy
0: toda la gallada, para todos los cuates que están ya de pie, que están de pie. Que se sienta la fuerza del campo chileno con la música. Póngale bueno, cuate, póngale bueno. Y nosotros, a ver, aquí nos vamos, nos pidieron este temita, a ver. Como aceite como el agua, sí, los vamos como aceite con el agua, también sí nos pidieron. Y cuando nos piden como aceite con el agua, nosotros se lo ponemos con el agua con aceite, ¿qué tal? 6:26, 6:26. Vamos por acá a ver qué nos dice el WhatsApp, que acá me mandaron el saludito, mira. Acá me mandó el saludito, yo te dije que sí me manda el saludito, escuche.
2: Hola, ¿cómo está? Quique con sabor a chocolate. Espero que esté bien. Ya, que tenga un buen día.
0: Muy bien.
2: Un gran abrazote acá de Santiago. Le envía a su auditora.
0: Ya.
2: Que lo escucha todos los días.
0: Gracias.
2: Oiga, Quique con sabor a chocolate, ¿le puedo pedir una canción?
0: ¿Cuál sería?
2: De los Tigres del Norte, ya. La última copa.
0: La última copa de los Tigres del Norte.
2: Gracias.
0: Ay, nos vamos a tomar esa copita con nosotros juntos. Nos vamos a tomar.

0: gallo, yo soy buen gallo. Línea telefónica, vamos a la línea telefónica. ¿Quién tenemos en línea? Aló, buen día.
1: Aló, buenos días.
0: Muy buenos días, chulita, ¿cómo está usted? ¿Cómo? Dice
1: aquí
0: que le
1: voy caminando para mi pibe, escuchándote por todo el centro.
0: Me parece.
1: Mira cómo llevo la radio.
0: Ay, a todo volumen.
1: En mi mochila, mi radio chiquitita y escuchándote.
0: Me parece bien, un aplausote para ti. Sí, me gusta la
1: sí,
0: gente.
1: Sí, cantando todas tus canciones, feliz. ¿Qué? Porque no estoy ni ahí que el mundo me mire.
0: No importa, es que el mundo no habla aquí tantito. Tú vives, sé feliz nomás, sé feliz sí. Y puto, ¿qué tanto? La gente solamente...
1: Amanecí bien, gracias al Señor.
0: Qué bueno, con
1: me
0: la música.
1: Me todos los otros días, porque hay día y día.
0: Por supuesto, pero usted escúcheme, nomás escúcheme a mí. Ahí se levante el ánimo, ¿qué tantito?
1: Sí, sí que aquí ya voy, aquí en Mon. Ya. Porque trabajo en la cuenta Camilo Enrique.
0: En la cuenta Camilo Enrique. Ya te voy a pasar a ver,
1: ¿de sí, qué? Lo hago a pies todos los días, desde ahí, de Chattelmore hasta acá. Miren. Cuando hay Luquita.
0: Sí, ahí agarra.
1: Me vengo.
0: Por
1: no,
0: supuesto,
1: no.
0: No, póngale nomás, mamita linda, póngale. La Virgencita de Guadalupe lo va a ayudar, arriba el ánimo, arriba.
1: Y ando con ella, Quiquito.
0: Claro.
1: Se la tengo con muy buena suerte.
0: Me parece muy bien, me parece
1: muy bien. Me protege mucho.
0: Sí, me parece muy bien. Así que póngale nomás ganitas al día, que hoy día es viernes.
1: Sí, ya. Sí, que quería escuchar una canción.
0: ¿Cuál sería, mamita linda? ¿Cuál?
1: La hija de nadie.
0: La hija.
1: Porque no sé quién es mi papá.
0: Ay, ¿cómo que no? ¿Cómo que yo?
1: No, no sé quién es mi papá, nunca lo conocí.
0: Ay,
1: nunca, nunca.
0: Ay, qué penita la
1: y
0: hija.
1: Y llegó a la UCI cuando estuve más mal.
0: Ya.
1: Lo pedí para conocerlo y...
0: ¿Y no llegó?
1: Nunca llegó.
0: Mucha
1: pero
0: que...
1: bueno, donde esté le deseo lo mejor.
0: Mucha.
1: Y a todos mis hermanos, que somos muchos, pero no los conocemos.
0: Mira, pero acá vamos a hacer algo para que lo conozcan, para que
1: sí,
0: se den un abrazo.
1: Saludar a mi hermano, que
0: ya
1: está en Mejillones.
0: Ya, un aplauso.
1: Otros estamos del otro lado. Pero a todos los que yo conozco.
0: Por supuesto.
1: Somos muchos, pero no los conocemos.
0: Qué güey, mira, mamita linda, qué penita, qué pena. Pero
1: sí,
0: ya,
1: nos preguntamos con mi hermano muchas veces. Yo le digo, hermano, si somos tantos hermanos, porque parece un hermano bien puesto.
0: Ya.
1: Y le dijo a mi hermano que era su hermano. Pero no sabemos si es verdad.
0: Por supuesto.
1: Los apellidos son altos, somos Salgados.
0: Salgado, ya, mamita, pucha. La verdad que se me estaba corriendo un lagrimón ya por la mejilla. Porque
1: sí,
0: la...
1: me bajo un poquito de pena, pero...
0: Arriba
1: a ver, que ya tengo. No, no lo quiero conocer porque... No me sirve de nada. Porque me rechazó cuando... Tenía 15 días de vida. Y mamita, como lo que pudo, me salvó. Bueno, ella ya no está porque partió.
0: Mira, oiga, pucha, qué penita.
1: Pero lo amo igual, no quiero no conocerlo.
0: Ay, que perdona, somos porque seres humanos.
1: Porque... Nadie sabe por qué pasan las cosas.
0: Sí, somos seres humanos. Usted tiene
1: pero
0: que perdonar, tiene que tener
1: no
0: su corazón.
1: No me quería, quería hombre.
0: Sí.
1: Y Dios le mandó una mujer.
0: Ay, mira, qué pelo... Pongámosle, bueno, usted feliz, guatecita, usted feliz, jefecita, póngale nomás, vamos
1: sí,
0: con ánimo, vamos con ánimo.
1: Quería escuchar esa canción,
0: La hija de nadie,
1: porque somos muchas mujeres que a veces pasamos esto.
0: Por supuesto que sí, ya, ahí le vamos a poner, le vamos a hacer un corte, ahí luego lo ponemos, vamos al comercial
1: sí,
0: y regresamos, ya.
1: Le voy llegando, voy por mucho hogar ahora.
0: Ya, ya, ahí le vamos a poner, ya, que
1: ya,
0: esté muy bien.
1: Ya, guatecito, cuídese, chao, sí, chao, nos vemos mañana.
0: Ya, listo, y qué penita. Que me da esta cuatecita, esta chulita, esta jefecita. Pero ahí le pone bueno, ahí va caminando ella perrada y a la chamba. Así me gusta que sean chambeadoras, porque yo no me gusta trabajar para que me mantengan. Vamos a la musiquita, vamos a la musiquita. Ahí regresamos nosotros. No, a la música no, a los comerciales me dijeron y regresamos.

0: Son las 6 de la mañana, con 33 minutos. 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
3: Seguimos nosotros, 6 de la mañana con 34, 6 con 34. Vamos a complacer a la cuatecita, a la jefecita que va camino a la peguita. Ya retomamos la programación, pero vamos a hacer un break, dijo el otro. Vamos a hacer un break para que vamos a tocarle la cancioncita a la hija de nadie que va a la chambita y me dio tanta pena. Se me corrió un lagrimón a esta gentecita chambeadora que de temprano le hace la pega, que tanto. Le vamos a poner su temita. Ahí ella va cante y cante por la calle. ¿Qué tiene que ver? Va cante y cante.

6:37, 6:37, continuamos nosotros con el programazo. Aquí estamos listos y preparados para entregarle nuevamente la musiquita, por supuesto, del mero, mero. A ver, nos vamos al WhatsApp. ¿Qué nos dice el WhatsApp? Hola, muy buenos días, ¿cómo está? ¿Podría pedirme temita? Ya borracho de la herencia de grandes, por favor. Saludos a Placilla, le ponemos un saludito a Placilla. Ya borracho, ya vaya a tomar de nuevo, ya borracho. A ver, papá, ya creo que estoy borracho, le metí, a ver. Herencia de grandes, listo. Ahí le vamos a buscar el temita y se lo vamos a poner. Saludos pa' Placía, que nos escuchan por allá también. A ver, por acá, hola, Kike 7, ya me bautizó con 7 pistolas. A ver, esta sí que me gustó, me dijo Kike 7. Te ganaste una pistolita. Ahí te ganaste. Eso, ahí te ganaste unos disparos, claro que sí. Oye, nos vamos a ver, póngame Juan Metralleta, dice, de los Broncos. Ya a ver, le vamos a anotar acá. Ese sí que me ganó, ¿eh? Metralleta, yo tengo pistola nomás tengo yo, él tiene metralleta. Metralleta. Los Broncos. Ahí le vamos a seguir, le vamos a poner esos temitas. Le vamos a 6:39. Y esto dice así, así como aceite como el agua. Y nos vamos a la musiquita, 6:39 a levantar.

mañana con 43 minutos ya, las 6:43, cuatecitos a levantarse. Aquí nosotros, usted está premiado porque le tocamos pura música del vero mero. Atención, mi gente, en los próximos minutos vamos a soltar el temita que me pidieron del pelito blanco, ¿eh? Este sí que es buenísimo, buenísimo. Usted también nos puede pedir su cancioncita, nos puede pedir su canción a través del WhatsApp. Más 569-67-41-47-65. Teléfonos habilitados. Habilitamos los teléfonos, a ver, ya lo tenemos libre. El 75-250-41-41. Y el 75-232-80-21, por supuesto. Díganos de dónde nos llama. Díganos dónde se encuentra, pues, cuate. Así le ponemos bueno. Nos ponemos de acuerdo y nos vamos a meternos un tequilazo, ¿no? Aunque después te boten de la casa, pero ya lo tomamos. Y nos vamos esta vez, ojalá sea esta cancioncita, la del pelo blanco. Canta, a ver, Pedrito Fernández, pongámosle, bueno, 6:44 minutitos en el despertar ranchero.

0: la radio que hace campaña para la gentecita, por supuesto. A ver, vamos a la línea telefónica. Hola. Aló, buen día.
1: ¿Cómo estamos?
0: Buenos días, ¿con quién tengo el gustazo por ahí?
1: Con su amigazo, porque ella no me conoce ya.
0: Ah, claro, a ver, esa vocecita, que tienes voz de hombre, te salió voz de hombre.
1: Oye, quiero mandar solo a mi papá que va en auto al trabajo ya.
0: Ya, póngale.
1: Los malos pascases ahí.
0: Los malos para el somier.
1: No, son malos pascases, junto a mi tío Guillermo, que van ahí los dos. El Carlos Farina y Guillermo Farina.
0: Llame para la familia.
1: Los malos pascases.
0: ¿En serio que son malos?
1: Madre, si la mujer lo dejaron botado, pues.
0: Ay, de paz, y tomarlo para que no. Entonces...
1: Oiga, con un tema musical, le quedó grande la yegua.
0: Ah, le quedó grande la yeguita, le quedó grande.
1: Sí, ahí van escuchando el programa.
0: ¿A dónde van a trabajar? ¿A dónde van?
1: A Maquegua,
0: saludos, que la Virgencita los acompañe.
1: Sí, saludos a mi jefecito que está aquí también, pues ya dijo que venga a buscar las marraquilas, nada más.
0: Oye, es verdad, ay, panadería J.
1: Dijo que ya no le creía a nadie, porque dijo que ayer venía, dijo. Oiga, que no, es que el puro grupo nomás dijo.
0: No, lo que pasa, cuate, escúchame, hoy día sí que me voy, ¿eh? Así que al último, voy a darle...
1: ¿Y a qué hora se va?
0: Me voy para allá, para la cordillería, para la cordillería, para allá, cuate.
1: Hace mucho frío, oiga.
0: Voy bien abrigado, ¿qué tanto?
1: Ya, entonces, ¿a qué hora lo esperamos acá?
0: Ah, mira, a ver, déjame, a ver, espérate. No me corte, ya. Para poner por interno, no me vaya a cortar, un ratito y te hablo. Voy a la musiquita y regresamos los peregrinos del amor.

0: el hombre que quiere estar contigo soy yo. ¿Qué? Que vení por acá. Oye, seguimos nosotros. Estamos acá poniéndole la buena música, haciéndole reír un ratito a todos ustedes, por supuesto.
1: Lo que ha pasado ahí.
0: Acá viene el pañuelo. Me pidieron el pañuelo. A ver, vamos a ver si le tocamos los potros del Valle. Sí, los potros enamorado. Del Valle, acá están.
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0: A ver, vamos a ver por acá si los tenemos.

gente, por supuesto, que está en la sintonía, todos los que nos acompañan a esta hora a través de la mañanita, que es el Despertar Ranchero en la Radio Tropical Latina. Le mandamos un saludito a todos los que ya están listos en la pega, ya están en la chamba. Otros se están trasladando recién, otros vienen levantándose recién. A sacudir la flojera, cumpa, a sacudir la flojera. Ánimo, que acá llegó el Despertar Ranchero. Aquí estamos nosotros con Quique Pistola, por supuesto, entregándole la buena musicaza, la buena música para todos ustedes. ¿Qué tantito? Pongámosle bueno nomás. Pongámosle bueno. Ahí está la pistola. Ven para acá. No dispares así nomás. Vas a disparar donde yo te diga que dispares, ahí nomás vas a disparar. Ya. Nos vamos a la música.

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2: Son las 7 de la mañana, con 2 minutos.
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0: Aquí estamos 7 de la mañana, 7 con 8 minutos, día 7 con 8. Aquí los acompaña la RTL, entonces frecuencia, por supuesto, Curicó, Gualañevi, Chuquén, Curepto, Constitución, Iloca, Duao, Pencahue, Talca, Linares, Cauquén, sí, sí que sí. Y por este ladito del norte, ahí en San Fernando, ya se levantó el tío Mario. Lo necesitamos por acá, el tío. Mándenlo para acá, mándenlo para acá. San Fernando, Lolol, Paredones, Fichilemo, también estamos por ahí. Toda la gente escuchando la Radio Tropical Latina. Vamos a la línea telefónica. ¿Quién tenemos en línea? Buen día, buen día.
1: Hola, Charrito, Francisco de Constitución.
0: ¿Cómo está Panchito? ¿Cómo dice que le baila ya en Constitución, Panchito?
1: Muy bien. ¿Y usted cómo está? ¿Cómo amanecido?
0: Acá estamos con la pólvora sequita, oiga, Constitución allá. ¿Y cómo están por allá?
1: Que aquí paró el agua.
0: Parece que va a seguir lloviendo.
1: Toda la noche, pero ahora paró.
0: Oiga, pareciera que dicen los pronósticos que dice que van a seguir lloviendo, dice.
1: Oh, está bueno, ya llovió mucho, oiga, hasta las tierras pasar de agua.
0: Ay, ay, ay, pero cuando hace falta la agüita hay que ponerle nomás,
1: hay que cerrar bien la boquita nomás.
0: Exacto, cuatecito, eso que sí, güey.
1: Nada más, pues, mi estimado.
0: Oye, Panchito, ¿algún temita? ¿Quieres saludar a alguien?
1: Sí, quiero saludar a mi esposa, Rosa Díaz.
0: Rosita Díaz.
1: La amo, la adoro, mi viejita linda.
0: Qué bueno. ¿Cuántos años de casadito? ¿Cuántos años?
1: 51.
0: Uy, ay, ay, harto. Qué bueno, harto añito.
1: Harto año me ha aguantado, güey.
0: Qué bueno.
1: Aquí estamos acostados juntitos, abrazaditos.
0: Ya está ahí mal de salud.
1: Escuchando al charrito, güey, pistola, no falla, lo alegro la vida.
0: Gracias, güey, gracias, cuate. Por ahí le mando salud a la jefecita, también a la jefecita que está acostadita,
1: gracias,
0: un aplauso.
1: Gracias, güey, muchas gracias. Y quiero escuchar la canción El Ayudante,
0: listo. Ahí lo estamos anotando para programar. Marcelo, ¿le parece?
1: Muy bien, pues, Charrito, y que tenga un muy buen día, pues, que lo pase muy bien.
0: Buen día también por ahí, compa, buen día allá en Constitución, que la Virgencita de Guadalupe lo alumbre hoy día viernes.
1: Igual, que mi Diosito lo proteja siempre, mi señor.
0: Gracias, saluda por ahí a la jefecita, también a la jefecita, están acostaditos los bandidos, Algo quiere ese güey, ese huevito quiere sal. Oye, seguimos, saludamos a toda la gente que está en la sintonía, por supuesto. A ver, por aquí, ¿a quién tenemos por aquí? A ver, ¿qué nos dice por acá? A ver, escuchemos este audio.
2: Buenos días, Kiki Pistola, Don Barty, me gustaría escuchar la canción Los Huérfanos de Riel. Por favor, gracias, chao.
0: A ver, que está apuradita esta... Jefecita, a ver, pongámosle.
2: Buenos días, Kiki Pistola, Don Barty. Me gustaría escuchar la canción Los Huérfanos de Riel. Por favor, gracias, chao.
0: De Riel, Los Huérfanos de Riel. Ya le vamos a buscar, qué tantito le ponemos. Gracias por estar en sintonía. Acá estamos nosotros. Las 7 de la mañana con 11. 7 con 11 minutitos. ¿Sabes? Nosotros le ponemos bueno a ustedes, que alegrándole la mañana. Y nos vamos al temita que nos pidió. A ver, este temita, ¿quién nos pidió? A ver, por aquí tengo. Aquí tengo el audio. A ver, este temita nos pidió. A ver, escuchemos el audio. A ver si es ella.
3: Hola, ¿cómo está? Kiki con sabor a chocolate.
0: Bien.
3: Espero que esté bien.
0: Bien, sí, bien.
3: Que tenga un buen día.
0: Gracias.
3: Un gran abrazote de acá de Santiago. Le envía a su auditora.
0: Ya.
3: Que lo escucha todos los días.
0: Gracias.
3: Oiga, Kiki con sabor a chocolate, ¿le puedo pedir una canción?
0: Por supuesto que sí.
3: De los Tigres del Norte. Ya. La última copa.
0: La última que nos vamos a tomar.
3: Por favor. Ya. Gracias.
0: La última que nos vamos a tomar. No nos tomamos ni la primera y vamos a tomar la última. Total. Ya nos vamos con la última copa.

0: sí, que seguimos nosotros dándole 7 de la mañana con 16 minutos. 7 con 16. Me llamaron, les cuento, pero que no salga de acá, Me llamaron ya de San Fernando la señora Carmen, Carmencita. No sé si será señora, señorita, la chulita, pero me llamó la Carmencita. Me dijo, yo quiero escuchar el zapatín. Dijo ahí el zapatín, me dijo ahí, lo vamos a escuchar el zapatín. Y yo le pregunté qué se llama el zapatín. No sé, yo le entendí como que son los cometas. Los que llegan cuando nadie lo llama, ahí está. Lo vamos a escuchar el temita de ahí, lo vamos a escuchar el temita, ya lo programamos. Hoy nos vamos al WhatsApp a ver qué es lo que dice el WhatsApp por acá. El audio que nos manda por acá, a ver qué es lo que dice este cuatecito, a ver, pongámosle.
1: Hola, buenos días. Buenos días. Habla Ricardo Fariña.
0: Ya.
1: Ya nos encontramos en la Veguita, ya, pues, amigo mío. Así que mi hijo me saludó hace poquito rato. Y quiero felicitarlo por su lindo programa, ¿eh?
0: Gracias.
1: Así que lo escuchamos todos los días acá. Saludar a mi hijo Anderson Fariña. Le vamos a tirar la oreja.
0: ¿Por qué?
1: Este hombre es casado y creo que lo pillaron con una abuelita de 85 años. Así que hay que tirar la oreja. ¿Eh? Así que un saludo para mi hijo Anderson Fariña, que está haciendo pancito como de las 4 de la mañana, que está allá haciendo el pancito ahí para todos los vecinos ahí de los Nietzsche, ¿eh? Así que muchas gracias y lo felicito, y que Dios lo bendiga cada día más en su programa. Muchas gracias, se despide de usted Ricardo Faría.
0: Gracias Ricardito. No, el bandido quedaba su número el bandido. Ya lo pillaron por ahí. No me quiero. Qué bueno, ahí me hacen reír estos, qué bueno. Entregándole a toda la buena musiquita, nosotros para todos ustedes con mucho cariño, lo hacemos con mucho cariño, tempranito. Y los que se levantan tempranito también, a la Felicur, saluda a la Felicur, a ver, que levante la mano a la Felicur. A la sección verduritas, a la sección pescaba, donde se encuentre la sección de flores también, a la sección de papitas, para todos ustedes. El saludo grande de Quique Pistola de la Radio Tropical Latina, un saludo grande para la Felicur, para toda la gente que está en la sintonía. Tempranito también ellos, tempranito están de pie entregándole la buena verdurita, la buena verdura, por supuesto, para que lleven a la casita temprano, así que hay que levantarse, 7 de la mañana con 18, 7 con 18, y nos vamos, herencia grandes, ya borracho, dicen. Creo que me vieron por ahí todo, bandido.

0: rota esa cafetera. ¿Cómo? Póngame a calentar la cafetera porque yo voy a poner el pan hoy día. Yo voy a traer el pan de allá de la panadería JJ. Ya le estamos haciendo publicidad. Ya están vendiendo la gente. Dile que Kike, a toda la gente que me escucha en Cordillería, hoy día se llena esa panadería, hoy día se llena. Kike Pistola va a estar por allá. Ah, hoy día sí que se llena, hoy día sí que venden todo el pan. Vamos a visitarlo por ahí un ratito más, vamos a visitarlo por ahí un ratito más. ¿Qué tanto los cuates?
1: En esos campos no quedan.
0: Y seguimos, nosotros seguimos. Ya viene el Metrip, ya viene los Broncos, Juan Metralleta. Este sí que me ganó, yo tengo pistola, el otro tiene Metralleta. Saluda, manda tu audio, saluda a los coleguitas de trabajo, saluda a tu pareja, saluda a los jefecitos, a los papás del campo, un saludo para todos, manda tu saludito a través de nuestro WhatsApp, el más 569-6741-4765, sí que sí. Y tenemos también el número, vamos a las líneas telefónicas, ya liberamos la línea, 752-50-4141. Y el 752-32-80-21. ¡Ay, buen gallo! Nos vamos con la música. Hoy día. A ver, saludamos a Cristina hoy día viernes. Todas las que se llaman Cristinitas, Cristinas. Porque cristianas no creo que sean. Lo dejamos en Cristina nomás. Y nos vamos a ver qué es lo que nos dice Boquete Cuate. A ver, qué es lo que nos dice. A ver, vamos escuchando. Escuchémosle a este cuatecito, a ver.
2: Buenos días, Siti Pistola, el más grande de la mañana.
0: ¿Cómo estás?
2: Oye, Siti Pistola.
0: Cuénteme.
2: Quiero saludar a la Viviana Sala.
0: Viviana Sala, ya.
2: Tema de Lorenzo Antonio, la de los ojos negros. Lorenzo Antonio. De Guillermo, de acá de Molina.
0: Ya. Ojos negros, ay, de Molina, Guillermito Molina, le estás echando sal al huevito. Vale, a ver, escuchémoslo de nuevo, porque ahí la chulita está escuchando.
2: Buenos días, Siti Pistola, el más grande de la mañana.
0: Gracias.
2: Oye, Siti Pistola, quiero saludar a la Viviana Sala.
0: Vivianita Sala, ya.
2: Tema de Lorenzo Antonio, la de los ojos negros, de Guillermo, de acá de Molina.
0: Ay, no más. Yo sé que ese huevito quiere salir. Qué bueno que me haga. Ahí le vamos a poner el tema, ya lo anotamos, Lorenzo Antonio, los de ojos negritos, los de ojos negros, porque si le dejas ojos verdes, ahí estamos. Y nos vamos a la música para complacerlo a todos los 7 de la mañana con 25. Son las 7 con 25, cuate. Ya están de pie. Ahí las jefecitas también ya están haciendo los frijolcitos. Así que les mandamos el saludo grandote. Vamos. ¿Qué? Es el metralleta.

0: Las 7:28, 7:28. Ya las 7:28, vamos, vamos, te quedó grande la yegua. Me pidieron para complacerla a todas hasta que a ver, ¿me alcanzaremos o no? O regresamos, mejor regresamos. Ya regresemos mejor. No, vamos, a ver, vamos a la línea telefónica. A ver, vamos a la línea. Aló, buen día. Buenos días. A ver al WhatsApp, ¿qué nos dice por acá el WhatsApp? A ver, acá hay otra vocecita. A ver, ¿qué es lo que nos dice acá la cuentecita? A ver. Póngale.
1: Gracias por todo, Kiki Pistola. O Kiki con sabor a chocolate. Ya no sé cuál elegir. No. Que tenga un buen día.
0: Elígeme.
1: Que me cuida de la lluvia.
0: Elígeme. Chao, chao. Que para los dos soy bueno. Para los dos soy bueno. Ya se va, también se va a la chamba, se va a la chamba. Sí, todos se van a la chamba esta ahorita, por supuesto que sí. Un saludo grandote, ya es viernes, ya es viernes. Póngale bueno que ya es viernes.
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0: Vamos y regresamos, ya viene, me te quedó grande la yegua. No se me vayan allí, no se me vayan allí, porque si usted se me... Ya, regresamos.
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5: Son las 7 de la mañana, con 29 minutos.
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Y seguimos, seguimos, seguimos. Claro que sí, seguimos. Aquí están en la sintonía, claro, del Despertar Ranchero. Aquí viene, aquí viene. Te quedó grande la yegua, papá. Ay, ay, ay. Pásamelo para acá, para aquí, que pistolas. Y nos vamos con la musiquita. 7:35 Las 7:35 ya. A ver, acá me llegó un WhatsApp que me dice: debe ser mejor uno que el otro, Quique, con sabor a chocolate. Ay, ya le pregunté yo de qué me quiere, de qué sabor me quiere meter. Ay, ya le pongo Quique pistolas o Quique con sabor a chocolate. Póngame como quiera, cuatecita. Nos vamos. ¿A dónde? ¿Cómo que nos vamos? 7:35 Vamos a escuchar Te quedó grande la yegua, cuate. Te quedó grande la yegua.

0: le seguimos, seguimos, seguimos. Nosotros aquí sentaditos seguimos entregándole la buena música. No te quedó grande la yuca, compadre. ¿Qué tanto te andáis luciendo y te quedó grandísima la yegua? Hoy seguimos, seguimos nosotros entregándole la buena. Hoy día sí hemos tenido bastantes llamaditos, igual que todos los días. Gracias a mi gentecita, gracias a mis clientes que están en la sintonía, por supuesto que sí. Hoy vamos al WhatsApp a ver qué nos dice el WhatsApp. Nos siguen programando sus musiquitas. A ver, vamos por acá. ¿Qué me dice este cuatecito por acá? A ver, pongámosle bueno, a ver.
1: Mi canción, porfi, Los huérfanos de Riel, que de hace rato la pedí.
0: Los huérfanos de Riel, los huérfanos de Riel. A ver, acá está. Sí, ya viene después de... Después viene Los huérfanos de Riel. Después de este temita que... A ver, después de este temita que está acá. Después del ayudante viene Los huérfanos. Sí, viene Los huérfanitos de Riel. Sí, ahí viene, ahí viene, ahí viene. Cuatecita, no se preocupe. Hay que tener tranquilidad para que las cosas salgan bien, porque apurados salen mal. Sí, que sí. Tenga paciencia. Para que no quede grande la yegua. Y nos vamos a la música porque me están pidiendo el ayudante. Vamos con este. 7 de la mañana con 41. 7 con 41 minutos.

Y aquí le toca la cuatecita. Ya vienen los huérfanos de Riel. Aquí está 7 de la mañana con 44 minutos. Me voy a acelerar para tocar a todos. Después viene el zapatín también, para Carmencita, que nos llamó de San Fernando, sí. Ahí viene, y por último viene Lorenzo Antonio también. Viene, por ahí viene. Ahí, que nos vamos a la musiquita. 7 de la mañana con 44.

0: Continuamos, continuamos, seguimos nosotros, 7:48, las 7:48 minutitos, ¿ah? Aquí estamos nosotros, entregándole la música, ¿sí? Y ahí le tocamos de los huérfanos de Riel, que nos pidió la chulita ahí. Y nosotros continuamos, a ver a quién tenemos en línea ahorita. Aló, buen día.
1: Buen día.
0: Buenos días, ¿con quién tengo el gustazo por ahí?
1: Con Isandra Ovilla.
0: Y Sandrita, cuéntame, Sandrita, ya me estás llamando al último, ya, pues ya estamos al final del programita.
1: No, quisiera...

0: sequita, está bien cargadita. Ay, ay, ay, no. Ay, ves, ya, ya, quieta, quieta. Esta bandita.
1: Cualquiera de los temerarios.
0: Me parece muy bien. Gracias, Isandrita. Se me cuida. Saluda por ahí al jefecito, a todos los que están por ahí, ¿ya?
1: No, estoy solita allí en mi casita.
0: ¿En su casita solita? Ay, ay, ay. No necesito compañillita por ahí. Ya. Que me lo cuide. Que me lo cuide la Virgencita de Guadalupe y que tenga buen viernes.
1: Igual también que tengan un buen fin de semana.
0: Me parece bien, me parece bien. Gracias por ahí. Está todo 7 de la mañana con qué, con 50 minutos. Oye, ya casi ya nos estamos despidiendo. No se vayan de la sintonía porque ya vienen las noticias. Y luego de las noticias viene Alejandrita Álvarez. También un aplauso para toda la programación de la radio. A ver, ¿a quién tenemos en línea? Buenos días.
2: Buenos días, mi chavito.
0: ¿Cómo está, señor? Ya se está terminando el programa. Ya me llamaste, cuéntame.
2: No, para saludar o no, para
0: saludar. Gracias.
2: Porque no alcanza para que toque una cancioncita, please.
0: Por eso, ya no alcanza.
2: No, es para saludarlo.
0: Cuénteme.
2: No, quiero saludar a usted y gracias. Un buen regreso a casa.
0: Gracias.
2: Y ojalá que siga ahí nomás donde estamos.
0: Gracias.
2: Muy buena la música, puta, uno se levanta alegre bailando.
0: Eso, alegrito bailando ahí. A potito pelado
2: bailando. Exacto, claro, a potito pelado ahí.
0: Claro, que tiene que ser así, pues no está en la casita.
2: Y más debajo de la lluvia también se fue bailando ahí.
0: Claro, debajo de la lluvia ahí abriendo la boca. Sí. Qué bueno.
2: Ya,
0: pues,
2: ¿cómo le digo? Que tenga un buen regreso a casa, no hay.
0: Gracias, Chilito.
3: Nunca la radio.
0: Bueno, no, aquí vamos a estar acompañándole las mañanitas. No se preocupe. Que Diosito y la Virgencita los alumbre este día viernes, ¿ya?
2: Ya, igual a usted, pues.
0: Gracias. Ya. Esos son los cuatecitos, son los que les gusta, claro, por supuesto que sí. Nos vamos, Lorenzo Antonio, ojitos negros, y con eso creo que nos estamos yendo. Gracias por acompañarnos, gracias por estar con nosotros, gracias por acompañar a Quique Pistolas, gracias por estar y bienvenido todos ustedes a la Radio Tropical Latina. Nos vamos, nos despedimos, gracias por su compañía. Nos vemos mañana tempranito, chulita, así que bien bañadita, porque yo llego tempranito.

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0: 57 minutos. 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
2: Son las 8 de la mañana en punto.
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0: Carabineros alerta por mensajes falsos sobre multas de tránsito y entrega recomendaciones para evitar estafas. Condenan a 20 años de presidio autor de crimen en Curicó. Prisión preventiva para imputado por homicidio calificado con ensañamiento en Gualañé. Estados Unidos impone nuevos aranceles a Chile en las exportaciones. Y nuevos sistemas frontales traerán lluvias, fuertes vientos y nevadas.
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0: Buenos días. ¿Cómo están ustedes? Bienvenidos a las noticias. Informativo de día viernes, por fin es viernes. Día favorito de muchos, de varios. Me sumo, ¿no? Este día tan especial que tiene el último día hábil de la semana para todos quienes nos escuchan en la zona centro-sur del país, en nuestra red de radio y emisoras de RTL. Estamos en toda nuestra cadena. Me acaban de confirmar por un mensaje que nos escuchan desde la región del Libertador, Bernardo Higgins, hasta el Maule Sur, pero gran parte de la región del Ñuble, por nuestras ondas radiales. No hay una muralla, ¿no?, que impida que nuestras ondas radiales lleguen a cada rincón ahí en la región de Ñuble, especialmente ahí a los sectores de San Carlos, San Gregorio, en donde tengo muchas amistades que a esta hora nos dicen ya estamos conectados junto a las informaciones. Hoy día, 24 de julio. Y 24 de julio, oye, hace un mes nomás que estábamos, hace un par de días atrás nomás que estábamos celebrando San Juan. Ya estamos a un mes de aquella fecha, 24 de julio, pero hoy día saludamos a Cristina. ¿Ah? Es Santa Cristina hoy día, vaya nuestro cordial saludo y recordado saludo también a todas las Cristinas que están de onomástico el día de hoy, quienes están y quienes estuvieron de paso por esta tierra también. Recordamos claramente con este nombre, Cristina. Y por supuesto a todos quienes el día de hoy están junto a nosotros en diferentes plataformas, ¿no? Porque la radio RTL se escucha a través del online, a través de www.radiortl.cl o también a través de nuestro fanpage Radio RTL Chile FM, en nuestro Instagram y también en todas las señales. 17 señales, sin el ánimo de presumir, pero son 17 señales de esta red que están conectadas en toda la zona central del país. Vamos a partir de inmediato con informaciones debido a que hoy día no va a llover. Aquí en Curicó, por lo menos, estoy hablando de la capital del vino, la capital del ciclismo chileno. No va a llover. No hay precipitaciones para el día de hoy. Dice cero. Absolutamente nada de precipitaciones para hoy día. Y debido a que existe preocupación, ¿no es cierto?, en la alta cordillera por parte de las autoridades, ayer estaba lloviendo en lugares en donde no debía llover, debía nevar, porque había acumulación de nieve. Entonces, el que empiece a llover ahí en la parte alta de la cordillera significa aumento de caudales, aumento inmediato de arrastre de sedimentos, de activación de quebradas, de remoción en masa, y eso es muy peligroso para la comunidad. Por lo tanto, creo que esto ya se estancó, creo que esto ya dejó de precipitar en la cordillera. De hecho, a esta hora está nevando, con imágenes que tenemos de Tierras Bayas. Está nevando a esta hora, afortunadamente, sobre los 2.000 metros de altura. Así que, importante información para que las autoridades también ahí puedan seguir trabajando en materia preventiva con estos sistemas frontales. Se dijo todo el año, se anticipó, va a ser un invierno lluvioso. Pensábamos que se iba a retrasar este tema de la lluvia porque no llegaba, ¿no es cierto? Pero va a ser un invierno lluvioso y vamos a tener bastante agua durante los próximos días. De hecho, se espera a contar de mañana 4 días más de lluvia, de precipitaciones, pero no intensas, chubascos esporádicos durante el día, pero con presencia de lluvia durante las jornadas. Así que vamos a estar revisando el informe del tiempo ya luego, más adelante, obviamente. Informaciones que tienen que ver con el ámbito policial, vamos a empezar de inmediato a contarles ahora a través de nuestras señales. Y todo esto para partir, ¿no? esta información de finalmente que quedó en prisión preventiva este imputado por homicidio, homicidio con ensañamiento, fíjese así, fue catalogado este hecho ocurrido ahí en la comuna de Gualañé, en el sector de Barbarrubia, donde este sujeto fue formalizado por el brutal crimen ocurrido el pasado 21 de julio ahí en el sector de Barbarrubia. La fiscalía sostuvo que la víctima recibió al menos 26 heridas cortopunzantes y que parte de sus lesiones fueron provocadas cuando ya aún permanecía con vida, ¿no? En prisión preventiva quedó un sujeto formalizado por el delito de homicidio calificado con ensañamiento tras ser imputado como autor del crimen ocurrido la tarde de este 21 de julio en el sector de Barbarrubia, en la comuna de Gualañé. La información se desarrolló en el juzgado de garantía de Licantén, donde la fiscalía expuso los antecedentes reunidos durante la investigación, solicitando la medida cautelar más gravosa debido a la gravedad de los hechos. La fiscal jefe de Licantén, Mónica Barrientos, explicó que de acuerdo con la investigación, el imputado llegó hasta el domicilio de la víctima portando un arma blanca y lo atacó en reiteradas oportunidades. Mira, según detalló la persecutora, la víctima intentó defenderse del ataque, presentando diversas lesiones compatibles con maniobras de defensa, ¿no? La autopsia estableció que recibió aproximadamente 26 heridas cortopunzantes, de las cuales 4 fueron calificadas como mortales al comprometer órganos vitales en la zona torácica. La fiscal agregó que durante la agresión, el imputado cercenó la oreja derecha de la víctima cuando este aún mantenía signos vitales, circunstancias que llevó al Ministerio Público a calificar jurídicamente los hechos como homicidio calificado con ensañamiento, debido al sufrimiento adicional provocado a la víctima. En atención a los antecedentes, el tribunal acogió la solicitud de la fiscalía y decretó la prisión preventiva del imputado al considerar que su libertad constituye un peligro para la seguridad de la sociedad. Asimismo, el juzgado de garantía fijó un plazo de investigación de 4 meses para el desarrollo de las diligencias pendientes para poder esclarecer principalmente el móvil, cuál fue la situación que gatilló el que este individuo asesinara a su vecino ahí en este apacible lugar y sector de Barbarrubia, que está al interior de este camino que va hacia Los Coipos, ¿no? Que va este camino que sale justamente al camino de Lolol, prácticamente del otro lado, digamos, y que ha servido como bypass. Bueno, ahí está este sector de Barbarrubia, que es un sector apacible, muy tranquilo, en donde claramente estos hechos conmocionan a la comunidad y por supuesto que llaman de sobremanera la atención, ¿no? Y un hecho que lamentablemente genera mucho pánico, mucha incertidumbre y preocupación, pero también asombro entre todos los vecinos del sector. Bueno, y seguimos con materia judicial y policial, ¿no? Porque condenan a 20 años de presidio a autor del femicidio de María Paz Peña. Estos hechos ocurridos en Curicó. El Tribunal Oral en lo Penal de Curicó dictó sentencia contra Ítalo Sobarzo Flores por el femicidio íntimo ocurrido en enero del año 2025. Además, fue condenado por las lesiones causadas a un hombre que intentó auxiliar a la víctima en la vía pública. El Tribunal del Juicio Oral en lo Penal de Curicó condenó a Ítalo Sobarzo Flores a la pena de 20 años de presidio mayor en su grado máximo como autor del delito consumado de femicidio íntimo de María Paz Peña Bustamante, crimen ocurrido la mañana del 6 de enero del 2025 en el sector de Aguas Negras, en la comuna de Curicó. La sentencia acogió la acusación presentada por el Ministerio Público, que logró acreditar la responsabilidad del acusado en el homicidio de la joven de 24 años, madre de un niño de 6 años. La fiscal Leticia Flores informó que el tribunal también acogió la tesis de la fiscalía respecto a las lesiones leves provocadas a un tercero, quien resultó herido al intentar auxiliar a la víctima durante el ataque. En el Tribunal de Juicio Oral en lo Penal de Curicó leyó la sentencia condenatoria en contra de Ítalo Sobarzo Flores por el femicidio íntimo de María Paz Peña Bustamante, hecho ocurrido el día 6 de enero del 2025 en horas de la mañana en el sector de Aguas Negras de esta ciudad, condenándolo a una pena de 20 años de presidio mayor en su grado máximo, más las accesorías legales. Además, acogió la tesis de la fiscalía respecto de las lesiones leves causadas a un tercero que intentó auxiliar a la víctima, señaló la fiscal. El hecho ocurrió durante la mañana del 6 de enero del 2025, cuando María Paz Peña Bustamante fue atacada con un arma blanca en un domicilio ubicado en la avenida Circunvalación, en las cercanías de la estación de servicio del sector Aguas Negras. Pese a los esfuerzos de terceros por auxiliarla, la joven falleció a consecuencia de las graves lesiones sufridas. En el lugar trabajaron detectives de la Brigada de Homicidios de la Policía de Investigaciones, quienes desarrollaron las diligencias investigativas que permitieron esclarecer el crimen y reunir las pruebas presentadas durante el juicio. Con esta sentencia, el tribunal impuso una de las penas más altas contempladas para este tipo de delitos, reafirmando la gravedad de los hechos y la responsabilidad penal de este condenado. Bueno, el Carabineros llama a tener alerta, ¿no? O a estar en alerta por mensajes falsos sobre multas de tránsito y entrega recomendaciones para evitar estafas. La institución advirtió que no envía mensajes de texto, ¿no?, para cobrar infracciones ni solicitar pagos mediante enlaces. Además, recordó los canales oficiales para denunciar este tipo de delitos. Un llamado a extremar las medidas de autocuidado digital realizó Carabineros de Chile luego de detectar la circulación de mensajes de texto fraudulentos que alertan sobre supuestas infracciones de tránsito impagas e invitan a ingresar a enlaces para efectuar pagos. La institución aclaró que no envía mensajes de texto para cobrar multas de tránsito ni solicita pagos a través de enlaces, por lo que cualquier comunicación de este tipo corresponde a un intento de estafa. Según explicó Carabineros, los delincuentes utilizan una modalidad conocida como niching, una variante del phishing, mediante la cual envían mensajes de que aparentemente pueden provenir de organismos del Estado, de bancos o de empresas, para generar una sensación de urgencia y conseguir que las víctimas entreguen información personal, claves bancarias o datos financieros. Los enlaces incluidos en los sitios de estos mensajes conducen a sitios web falsos que imitan la apariencia de páginas iniciales, o incluso pueden instalar programas maliciosos en los dispositivos de quienes acceden a este tipo de páginas, ¿no? Carabineros entrega estas recomendaciones frente a este tipo de fraude. La institución recomendó no hacer clic en los enlaces enviados por remitentes desconocidos. Verificar siempre que el mensaje provenga de un canal oficial. No ingresar claves, códigos de verificación ni datos bancarios desde enlaces recibidos por SMS o correo electrónico. Activar la verificación en dos pasos de cuentas bancarias y servicios digitales. Ingresar directamente a los sitios oficiales escribiendo la dirección del navegador y sin utilizar los enlaces recibidos. Desconfiar de mensajes que existan y que exijan actuar con urgencia y prometan premios o informen supuestas deudas pendientes. Mire, a raíz de todo esto, José Antonio Neme, el periodista de Megavisión, reveló que fue víctima de esta modalidad. Y la advertencia surge luego de que el periodista conductor de televisión José Antonio Neme relatara públicamente que fue víctima de una estafa de este tipo mediante el teléfono mientras se encontraba en Nueva York. Según explicó, recibió un mensaje sobre la supuesta deuda relacionada con el TAC y al haber cambiado recientemente de vehículo creyó que el cobro era legítimo. Tras ingresar el enlace, que imitaba el sitio oficial del Ministerio de Obras Públicas, y autorizar un pago cercano a 5.300 pesos, terminó siendo víctima de un cargo superior al 1,2 millones de pesos. Situación que claramente le llamó la atención y al realizar, ¿no es cierto?, todo este tipo de denuncias, claramente que puso en alerta este tipo de hechos maliciosos que hoy día están a través de las redes y a través del internet, y que la gente mal utiliza, lamentablemente, no es una situación que sea nuevo. Ahora, bien, estos datos, especialmente, ¿no?, que se generan a través de este tipo de hechos, generan posteriormente problemática, ¿no? Las autoridades recomendaron que las personas afectadas en este tipo de estafas pueden denunciar a través de distintos canales. Primero, denunciar en línea a través de la página de la Fiscalía utilizando su clave única. O también la página de denuncia seguro en el asterisco 4242. que es un programa de la Subsecretaría de Prevención del Delito y que recibe información de forma 100% anónima las 24 horas del día. A través de la comisaría virtual para denunciar estafas que no involucren uso fraudulento de tarjetas bancarias. La Policía de Investigaciones también puede usted recurrir personalmente a cualquier cuartel de la PDI con la cédula de identidad y las evidencias disponibles como captura de pantalla de los mensajes recibidos. También desde la PDI recomendaron prestar atención a las señales de alerta como errores ortográficos, enlaces sospechosos, solicitudes de información confidencial o mensajes que busquen generar presión para actuar de inmediato. Las autoridades reiteraron que la mejor forma de prevenir este tipo de delitos es desconfiar de mensajes inesperados, verificar siempre la información por canales oficiales y nunca entregar datos personales o bancarios a través de enlaces enviados por SMS o correo electrónico. Siempre, siempre, asegúrese en las aplicaciones, en su aplicación del banco principalmente, o en las páginas que son oficiales del Estado, con este tipo de informaciones y no llegue y haga pago de estas exigencias que existen a través de las redes sociales para poder defraudar a la ciudadanía. 8:17, hacemos nuestra primera pausa en las noticias, luego volvemos.
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4: De la mañana con 20 minutos, estamos presentando nuestro informativo matinal. Bueno, desde la posta más lejana hasta el hospital de mayor complejidad, el Servicio de Salud del Maule monitorea 300 establecimientos ante las lluvias. El seguimiento abarca la red pública de las 30 comunas y considera suministro eléctrico, agua potable, comunicaciones, acceso y disponibilidad de ambulancias. Aunque los establecimientos permanecen operativos, la vigilancia continúa porque las condiciones meteorológicas pueden cambiar. Desde la posta más apartada hasta el hospital de mayor complejidad, 300 establecimientos de salud reportan su situación mientras las precipitaciones continúan. En la región del Maule, aunque la lluvia registrada durante la jornada no ha alcanzado una alta intensidad, el escenario meteorológico se mantiene cambiante. Por esta razón, el Servicio de Salud del Maule actualiza permanentemente sus balances para detectar cualquier situación que pueda afectar la continuidad de la atención. De acuerdo con el pronóstico de la Dirección Meteorológica de Chile, para el jueves 23 de julio las precipitaciones y el viento de hasta 40 kilómetros por hora alcanzan sectores como Talca, Curicó, Molina, Constitución, Linares, Cauquenes y Parral. Además se mantienen especial atención sobre los territorios debido a la saturación acumulada en los suelos tras las lluvias anteriores. Hasta el último balance disponible, la red asistencial se mantenía operativa y no había sido necesario coordinar apoyos extraordinarios. Sin embargo, el monitoreo continuará mientras se evolucionen las condiciones meteorológicas. Maitene Peña Torres, enfermera de la Unidad de Gestión de Riesgo de Emergencia y Desastre del Servicio del Maule, nos dice lo siguiente.
5: Nuestro trabajo está orientado a la preparación, coordinación y respuesta de la red asistencial frente a emergencias y desastres que puedan afectar la continuidad de la atención de salud.
4: Bueno, el monitoreo incluye hospitales de distintos niveles de complejidad, centros de salud familiar, centros comunitarios de salud familiar, postas rurales, dispositivos de salud mental y bases de SAMU. Los establecimientos, sus referentes territoriales reportan su situación luego. El Servicio de Salud del Maule consolidó la información para obtener su visión regional e identificar oportunamente cualquier dificultad. La revisión considera la autonomía eléctrica, el abastecimiento de agua potable, el estado de la infraestructura, las condiciones de acceso a las comunicaciones, la disponibilidad de ambulancias y la situación de los funcionarios.
5: Durante el último sistema frontal mantuvimos un monitoreo permanente de nuestra red asistencial en coordinación con los distintos hospitales, la atención primaria y el centro regulador SAMU.
4: Bueno, la coordinación involucra a los hospitales, a los departamentos comunales de salud, la atención primaria y el centro regulador del SAMU, que cumple un papel fundamental en la regulación de las emergencias y los traslados sanitarios. Escuchemos lo que dice la enfermera.
5: Un aspecto muy importante es que no solamente observamos qué ocurre dentro de un establecimiento de salud, sino también lo que sucede en el territorio, porque un camino interrumpido o una localidad aislada también puede dificultar que una persona llegue oportunamente a recibir la atención. No esperamos que ocurra el problema para actuar, monitoreamos para anticiparnos.
4: El Servicio de Salud del Maule llamó a prepararse ante una emergencia, especialmente cuando en el hogar viven personas electrodependientes. con dependencia severa, con mujeres embarazadas, ¿no?, pacientes de diálisis, o beneficiarios de la ley Ricarte Soto u otros usuarios que necesitan cuidados permanentes. Lo primero es prepararse antes de que comience la emergencia y no cuando el evento ya está ocurriendo, enfatizó Maite Peña. Las principales recomendaciones son actualizar los datos de contacto, verificar que el teléfono y el domicilio registrados en el establecimiento de salud sean los correctos. Asimismo, se deben informar cambios en la condición de salud, dificultades de acceso o necesidades de apoyo, asegurar la continuidad de los cuidados, mantener disponibles los medicamentos, tratamientos e insumos indispensables. Las personas electrodependientes deben conservar vigente su inscripción ante la Superintendencia de Electricidad y Combustible o informar la condición del equipo de salud. Contar con un plan familiar, definir vías de evacuación, un punto de encuentro y quienes ayudarán a personas que requieran mayor apoyo. Evacuar oportunamente ante la indicación preventiva, no esperar a que aumente el riesgo y solicitar apoyo al establecimiento de salud cuando sea necesario. Evitar exposiciones innecesarias, no cruzar sectores inundados, mantenerse lejos de tendidos eléctricos caídos y no efectuar reparaciones de techumbres durante las condiciones meteorológicas adversas. Bueno, habla de un kit básico para las primeras 72 horas, además. Cada hogar debería disponer provisionalmente para enfrentar las primeras 48 o 72 horas de una emergencia, según Senapred. El kit debe permanecer en un lugar conocido y de fácil acceso, de contener al menos 2 litros de agua por persona al día, alimentos no perecibles para que puedan consumirse sin cocinar, linternas y radios a pilas adicionales, botiquín de primeros auxilios, medicamentos de uso habitual y copiar las copias de las recetas, ¿no? Artículos de higiene personal, dinero en efectivo, copias de documentación importante. El contenido debe adaptarse a cada hogar. Las familias con niños pequeños, personas mayores, personas con discapacidad, pacientes electrodependientes o mascotas deben sumar los insumos que necesiten ante cualquier situación de emergencia. Y créame que estas advertencias de todas maneras le pueden ayudar a servir, a salvar la vida ante cualquier situación que se pueda presentar y que uno no sabe, ¿eh? La naturaleza muchas veces es tan incierta y juega... nos puede jugar una mala pasada, y toda vez que hoy día con los frentes de frontales que están azotando de distinta naturaleza, ¿no es cierto?, nuestra zona territorial, se cree, se advierte, ¿no?, de que probablemente tengamos en algún momento algún tipo de emergencia que pueda causar alguna problemática mayor y generando, ¿no es cierto?, algún hecho de preocupación. Y nos vamos a quedar en salud porque ampliaron, ¿no es cierto?, esta campaña de vacunación a toda la población, a los distintos grupos y también de distintas edades que viven en nuestra región del Maule. Y déjeme decirle que la mejor recomendación que yo le puedo dar en las últimas horas, en las últimas jornadas, es que vacúnense contra la influenza. La verdad que el bicharraco, por así decirlo, está actuando de una manera súper cambiante, evoluciona de una manera muy rápida. Y si usted estuvo con alguna dificultad respiratoria, enfermo durante el año pasado, créame que este año la situación es mucho más adversa. La enfermedad reacciona de otra forma. Así que, de verdad, yo los invito a que se vacunen, a que hagan este ejercicio y no esperemos más. Y también para no poner en riesgo a nuestro entorno, porque generalmente se resfría uno, se enferma uno y uno recibe una enfermedad como la influenza, contagia a todo el resto que vive en la casa. Y son las personas con enfermedades crónicas o los adultos mayores quienes más mal la pasan. Por lo tanto, aquí el llamado es a recibir la vacuna. Y si bien es cierto, las cifras de vacunación en la región del Maule se mantienen por encima, ¿no es cierto?, de lo esperado, y en relación a sobre otras registradas en el país. De igual forma, se realizó el llamado a la comunidad a no relajarse ante las enfermedades respiratorias y ante los efectos del presente invierno. Es por ello que además se invitó a aprovechar toda esta ampliación a todos los grupos de la ciudadanía de la campaña de inoculación que se mantendrán durante toda la temporada. Fue el propio delegado presidencial regional Juan Eduardo Prieto, acompañado de la Seremi de Salud Isca Crocs, junto a autoridades locales, que ayer en el CEFAM Betty Muñoz Arce, de ahí del sector Sol de Septiembre, se lanzó esta campaña de vacunación. Es decir que desde ahora no solo estará dirigida a grupos objetivos dominados, ¿no es cierto?, determinados de la población, sino que se abre hacia personas de todas las edades que podrán solicitar esta vacuna. Bueno, como Ministerio de Salud indican, hemos ampliado las vacunaciones a todos los grupos etarios de la población chilena, porque es importante reforzar la vacunación. Hoy, a nivel regional, estamos en el 81%, superior a la media nacional, lo que es del 78%, pero debemos llegar al 85%. Es importante relevar la vacunación como una medida preventiva, dijo la Seremi de Salud. Recordó que si bien las personas vacunadas de igual forma pueden enfermarse, pero las enfermedades van a ser mucho menos graves, de tal forma que no llegarían ni siquiera a las urgencias y que no deberían llegar mucho menos a las hospitalizaciones, ¿no? Ni tener consecuencias fatales. Por eso es muy importante que se vacunen, por lo que invitamos a todas las familias a vacunarse, especialmente. La vacuna es para todos y hoy es completamente gratuita, afirmó Cox. La profesional, al ser consultada, reconoció que los grupos de la población más reacios a vacunarse corresponden a las personas mayores de 60 años, también a embarazadas y los niños de edades entre 6 meses y años de edad, que son aquellos que no están escolarizados. Por eso, para todos aquellos niños y adolescentes, que aquellas familias que no se hayan vacunado, hoy tienen la posibilidad de hacerlo, porque la vacuna es de carácter universal, es decir, para todos los grupos etarios, reiteró. Bueno, lo anterior fue completamente complementado por el delegado presidencial, quien expresó que si bien las cifras de la región son bastante positivas sobre el nivel nacional, el llamado a las personas es a no relajarse. Estamos partiendo un invierno que hemos visto que viene muy complejo, con mucha lluvia, con cambios de temperatura, con mucho viento. Por lo tanto, necesitamos reforzar y aumentar la cobertura del proceso de vacunación en toda la región del Maule. Por su parte, el alcalde de Curicó, George Bordachar, contó que además hay un equipo de salud municipal disponible que estará vacunando a domicilio para aquellas personas que estén postradas o impedidas de acudir a un ESFAN. También para aquellas comunidades más lejanas que lo requieran. Tenemos esta posibilidad de ir a los requerimientos, podremos ir desde la municipalidad, desde salud. Por eso el llamado es a que la comunidad venga y se vacune. Y si no puede, lo podemos visitar en su domicilio, acotó la primera autoridad comunal respecto de esta campaña de vacunación, que es tan importante y que es tan necesaria por estos días, en donde la verdad es que las enfermedades respiratorias se apoderan de las personas, justamente porque hemos estado haciendo un recorrido con nuestro departamento de prensa en los distintos centros de salud de urgencia. Y de verdad que en el hospital llama la atención la cantidad de personas que llega a diario por enfermedades respiratorias. Y que puedan ser o no relacionadas con la influenza, pero son estos bicharracos de invierno que justamente han tenido a muchas personas dificultades de poder desarrollarse de manera normal, de realizar sus trabajos, de ir, ¿no es cierto?, a cumplir con su vida diaria. Así que, por lo tanto, el llamado es a cuidarse. Si tiene la posibilidad de ponerse la vacuna, bueno, qué mejor ahora que tiene esta posibilidad. Hágalo. Vamos a una pausa comercial. A la vuelta le seguimos contando sobre estos sistemas frontales que ya se vienen y de cuánto va a llover acá en Curicó. Ya le vamos a decir.
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4: Bueno, 8 de la mañana con 36 minutos. Yo le decía antes de ir a la pausa que van a haber precipitaciones no tan moderadas ni tan fuertes como uno piensa. Van a haber 4 días de chubasco a partir de mañana sábado. Así que hoy viernes a lo menos no tendremos ningún día, vamos a tener un día sin precipitaciones, pero eso va a cambiar a partir de mañana, en donde habrá chubascos el sábado, domingo, lunes y martes. Como son chubascos, habrán periodos sin lluvia. El domingo en la tarde y el lunes en la madrugada el viento moderado podría aumentar hasta los 35 kilómetros por hora, ¿no? Para el miércoles y el jueves se prevé sin lluvia de la próxima semana, pero desde el viernes se viene una semana también nuevamente de chubascos para la próxima semana y la siguiente. Así que sigue la lluvia, siguen las precipitaciones, afortunadamente no tan intensas, que es lo que hemos venido viviendo en el último tiempo. Y la situación está bastante compleja, ¿no? Oye, estaba revisando las redes sociales, hay un medio local que a través de redes sociales, no sé si un medio, ¿no? Pero a través de las redes sociales da a conocer una situación que habla la madre de Agustín O'Ryan Soler. La mujer se encuentra en Argentina, María José Soler, se encuentra en Argentina y declaró en un medio argentino, en donde la verdad está presente en este país, porque recordará usted, Agustín O'Ryan se escapó, así decirlo, desde Curicó hacia Argentina, y de ahí no ha podido ser encontrado, digamos, para ser extraditado hasta nuestro país. Mire, María José Soler, madre de Agustín O'Ryan, abrió un canal de YouTube, donde comparte su experiencia como madre de una persona privada de libertad y busca reunir testimonios de otras familias que han vivido procesos similares. Fíjese que en este sentido, el primer capítulo está disponible desde hace muy poco, hace prácticamente una semana, y que incluye relatos sobre el proceso judicial que enfrentó su hijo y la forma en la que la familia ha vivido cada etapa de su detención. Agustín O'Ryan Soler permaneció en prisión preventiva en la cárcel de Curicó y posteriormente obtuvo la sustitución de esta medida cautelar por arresto domiciliario total. Sin embargo, mientras se esperaba la lectura de la sentencia definitiva, huyó hacia Argentina. El mismo día en el que fue condenado a 7 años de presidio efectivo por delitos de violación y abuso sexual agravado, ya no se encontraba en el país. Bueno, tras permanecer cerca ya de 2 años prófugo, fue ubicado y detenido en Argentina. Desde entonces permanece recluido en la cárcel de Bower, en la provincia de Córdoba, mientras se desarrolla el proceso para concretar su extradición a Chile, donde deberá cumplir la condena impuesta por la justicia. En su video, María José Soler explica que decidió radicarse en Argentina para mantenerse cerca de su hijo. Relata que lo visita periódicamente, la prepara comida para varios días antes de cada ingreso al recinto penal y realiza compras para abastecerlo. Además, asegura que Agustín recibe visitas frecuentemente de familiares, de amigos y personas cercanas. Mientras aquí en Chile, ¿no es cierto?, se genera esta disyuntiva, la duda, la problemática y la inquietud de esta persona que se mantiene privada de libertad en Argentina y que no ha podido cumplir con la pena acá en este país, y donde sus víctimas claramente están preocupadas viendo el desarrollo de esta cautelar que se vive en el vecino país de Argentina. Lamentablemente la situación, claro, pese a los esfuerzos de la policía, hoy día se están haciendo trabajos para poder traerlo, ¿no es cierto?, de vuelta, y de esa manera que cumpla con la pena efectiva acá en Chile. Así que su madre, quien ha estado entregando estos relatos a través de un canal de YouTube, da cuenta sobre los hechos, que realmente son así y que no tiene que ver tampoco con información de terceras personas, y que claramente con el propósito, ¿no es cierto?, de dar a conocer esta situación, de más allá de poder visibilizar también los hechos que están ocurriendo aquí, lo que es real y lo que es certero es que hay víctimas que lamentablemente sufrieron a manos de este jovencito, y que hoy día han visto cómo la justicia no ha podido llegar para ellas, y que lamentablemente se rían de todo este proceso para familias que lamentablemente lo han pasado muy, pero muy mal. 8 de la mañana con 41 minutos. Carabineros de Curicó capacitó a dirigentes vecinales en materia preventiva. Más de 50 dirigentes vecinales pertenecientes a las distintas comunas de la provincia participaron en una jornada de capacitación preventiva, la que fue impartida por Carabineros de Chile a través de la Prefectura de Curicó. La jornada, que contó con el apoyo del personal del OS-7 de Carabineros de Talca, se enmarca en los procesos de mejora continua de capacitación permanente impulsados por el modelo de integración comunitaria del Busca entregar herramientas preventivas a líderes comunitarios con la finalidad de fortalecer la seguridad de los respectivos sectores. Sobre la impartición de dicha capacitación se refirió el mayor de Carabineros de Curicó, José Miguel Muñoz, a quien pasamos a escuchar.
5: También constó de una capacitación en materias de violencia intrafamiliar, con temas preventivos, y asimismo también qué hacer en caso de sorprender dentro de nuestra comunidad casos de VIF. Y también con una capacitación en la plataforma de la comisaría virtual, la cual entrega distintas herramientas que también ayudan a hacer más rápido y más eficiente el tema de cualquier tipo de constancia o algunas de denuncias.
4: De la misma forma, el uniformado destacó que el hecho de la jornada también abordó temas de violencia intrafamiliar y las formas en que los dirigentes sociales pueden colaborar para su prevención, así también la generación de las denuncias o las constancias a través de las plataformas digitales que para estos efectos tiene Carabineros. Escuchemos.
5: ¿Cuál es la idea de esto? Es que las personas capacitadas adquieran los conocimientos para poder, en este caso, poder guiar a el resto de sus comunidades. Bueno, en esta jornada participó personal de los OS-7 Talca, con la finalidad de enseñarles medidas de prevención y asimismo también cómo poder abordar distintos temas de infracción a la ley 20.000, asimismo con las denuncias que lleven al caso en caso de sorprender en estas conductas.
4: Bueno, la impartición de los contenidos en la jornada de capacitación también fue valorada y destacada por cada uno de los dirigentes vecinales que tuvieron la oportunidad de participar en esta entrega de información. Bueno, vamos a hacer nuestra última pausa en las informaciones. 8 de la mañana con 44 minutos. Vamos a hacer un alto, nos vamos a separar y a la vuelta seguimos revisando más informaciones a través de la red RTL.

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0: 47 minutos. Ya están nuestros estudios para conversar diversos temas importantes también para nuestra región, pero también para nuestro país. Estamos con el diputado Javier Muñoz Riquelme. ¿Cómo está, diputado? Gusto saludarlo.
1: Muy buenos días, don Sergio. Un gusto saludarlo. También aquí a don Barti en los controles y a todos quienes nos están escuchando en Radio RTL.
0: Así es. Partamos.
1: Donde vivimos la noticia, como dice el eslogan.
0: Bueno, ese es nuestro eslogan, ¿eh? Y justamente nosotros vivimos
1: uno noticia, de los eslogans.
0: Pues. Todo, sí. Sí. El otro es que querés que te diga, pero bueno. Diputado, le vamos a preguntar de inmediato porque hay temas importantes. ¿Eh? Lamentablemente se cayó la votación de la reforma y a último minuto se le quitó esta urgencia, ¿no es cierto? A pesar de que ya habían pasado todos los trámites, pero lamentablemente fue un traspiés que tuvo el Ejecutivo ahí con este tema. Cuéntenos respecto de esto, diputado.
1: Bueno, mira, la mega reforma que se ha estado tramitando en el Congreso Nacional, ¿cierto?, con suma urgencia por parte del gobierno del presidente Kast, que en la que nosotros en general rechazamos, ¿cierto? Y lo digo así con tal cual. Recuerda que nosotros hemos planteado que esta es una mega reforma que genera una serie de modificaciones tributarias que benefician principalmente a los grandes grupos económicos, que no benefician, ¿cierto?, a la gran mayoría de los chilenos, sino que muy por el contrario, por entregarles una serie de bondades tributarias se van a recaudar cerca de más de 4.000 millones, 4.400 se estima, de dólares menos para el erario nacional. Y eso va a impactar, ¿cierto?, en debilidad.

0: se votaron algunos artículos y modificaciones que se hicieron en el Senado. Nosotros respaldamos algunos acápites de la reforma que nos parecía que eran interesantes desde el punto de vista de los beneficios para la comunidad, por ejemplo, la rebaja del IVA para la compra de vivienda de viviendas nuevas, que permitía que muchas familias que a lo mejor a los precios actuales no lograban, cierto, comprar una vivienda porque no podían acreditar los recursos suficientes, rebajándole el IVA a esas viviendas eventualmente pudieran acceder, y eso también iba a generar un pequeño dinamismo en el negocio de lo que es inmobiliario, mayor construcción, mayor empleabilidad, bueno, y se podía generar un pequeño círculo virtuoso que nosotros veíamos que era positivo. Uno. Segundo, es discutible, sí, pero nosotros creemos de que los adultos mayores en general ya están en la última etapa de su vida y que por lo tanto deben recibir algún beneficio en términos de no pagar contribuciones. Y nosotros apoyamos esa modificación, entendiendo, Sergio, que cuando se recauda menos contribuciones, a las municipalidades les llega menos dinero. Ah, entonces, claro, el gobierno planteó un mecanismo de compensación a las municipalidades que fue ese punto fue el que no logró la mayoría en su momento en la Cámara. Ajá. Y cuando se logra aprobar el día miércoles y tiene que pasar al Senado para su aprobación, ese artículo en particular, sí, se da cuenta que como había logrado una feble mayoría y por ahí no estaban presentes algunos senadores, iban a perder la votación y no iban a poder sacar la compensación para las municipalidades que habían ellos previsto para que las municipalidades justamente no se quedaran. Y ahí tuvieron que retirar la urgencia y dejarlo para la primera semana de agosto, esperando lograr ahí los votos. ¿Por qué? Porque el Partido Nacional Libertario, que es el partido de Kaiser, que en teoría apoya al gobierno, en la Cámara de Diputados le quitó el respaldo.
1: Claro.
0: Ellos votaron en contra de ese artículo en particular. Y su senadora, ¿cierto?, que es la hermana del ex candidato presidencial Kaiser, que está en el Senado, iba a pasar a la vereda al frente y con eso se iba a producir un empate, por lo tanto no iban a lograr la aprobación del proyecto. Entonces, evidentemente que les complicaba y por eso retiraron la urgencia y quedó pendiente para la próxima semana. Pero lamentablemente, creo yo, ahora, el gobierno logró aprobar este proyecto en su gran mayoría. Sí, el corazón del proyecto está aprobado. Lo único que falta que se apruebe es esta compensación para las municipalidades por la menor recaudación de contribuciones. Dios quiera, Sergio, y lo digo con mucha mucha convicción, Dios quiera que yo me equivoque en lo que nosotros creemos.
1: ¿Ya?
0: Porque ellos apuestan a que generándole mayor dinero a las grandes empresas, ellos van a tener la generosidad, ¿cierto?, de reinvertir, de generar el mayor crecimiento y generar mayor empleabilidad, que en ninguna parte del mundo ha pasado, pero ellos apuestan porque ellos creen que sí, ellos creen en la teoría del chorreo.
1: Claro.
0: Ellos creen en esa teoría y uno los puede entender, no lo comparte, pero entiende que ellos creen que eso va a ocurrir. Dios quiera que ocurra en beneficio del país, y eso lo digo con mucha convicción y certeza. Pero bueno, vamos a esperar qué es lo que va a ocurrir. Los efectos de esta mega reforma no se van a ver hasta el 2028,
1: claro,
0: en términos concretos, fines del 2027. Por lo tanto, hay que ir evaluando qué es lo que va a ocurrir en el futuro.
1: Bien, es un tema interesante que da para seguir analizándolo bastante. Pero a través de sus redes sociales, voy a cambiar de tema, porque a través de sus redes sociales lo vi muy orgulloso, diputado, mostrando este resultado, ¿no es cierto?, de el examen de droga que se le realizó hace un par de semanas atrás, que usted nos advirtió, nos dijo, en algunas semanas vamos a tener el resultado, y claramente vamos a mostrar de que no consumimos ningún tipo de estupefacientes de droga, ¿no?
0: Efectivamente, Sergio, tú sabes que, porque lo he dicho en varias oportunidades, yo soy de los que cree que todas las autoridades electas popularmente y las de cargos importantes que representan al presidente en diferentes carteras o servicios, tenemos la obligación de hacernos test de droga permanentemente. Yo espero que el presidente de la República efectivamente mande el proyecto de ley que comprometió, obligando a

0: presidentes, senadores, diputados, gobernadores regionales, consejeros regionales, alcaldes, concejales y una serie de autoridades designadas por el presidente de la República para que obligatoriamente nos hagamos los exámenes de droga y periódicamente. Yo ese proyecto lo voy a respaldar con fuerza porque creo que tenemos que dar testimonio y tenemos que dar el test de la blancura.
1: De todas maneras.
0: Periódica y permanentemente, porque ¿cómo vamos a legislar en contra del microtráfico, del narcotráfico, de la asociación ilícita, del lavado de activos? Claro. ¿Cómo vamos a legislar sobre el levantamiento del secreto bancario si nosotros somos consumidores?
1: Efectivamente.
0: ¿Te fijas? Entonces yo creo que ahí tenemos que dar una señal muy potente. Por eso es que a uno también le preocupa, no solo por todo lo que significa, cierto, el lavado de activos del narcotráfico, sino que también, justamente por aquellos que consumen, que el Senado, perdón, que el Parlamento se niegue a aprobar una ley para levantar el secreto bancario. Porque bueno, todo el mundo sabe que los grandes negocios como este mueven mucho dinero y para alguna parte se va la plata.
1: De todas maneras, claro.
0: Y a raíz del caso, cierto, del Tren de Aragua, se pudo demostrar que efectivamente...

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0: 8 de la mañana, 58 minutos.
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es viernes y mi cuerpo lo sabe. ¿Cómo está? ¿Cómo amaneció? ¿Cómo durmió? Buenos días, señora. Buenos días, caballero, amigo, amiga. Tú que estás escuchando la radio. Comenzamos este programazo liderando la mañana. Junto a Gasco, el amigo Lucho. Junto a

0: golpe de la mañana. 16 minutos.
1: Eso es, 9 con 16. Vieron mega apuesta.
2: Esto es.
1: Esto va para Don Panchito. Para Don Panchito.
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1: Así le gusta mega apuesta. Así fans.
2: Esto es.

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1: 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Oye, manda tu mensajito, manda tu saludito de buenos días. Buenos días, RTL, buenos días, Zorro de Chile. Así tiene que ser.

0: Falta poquito, 4 minutos para que salga el pan francés. Ando mi compita. Saludo ahí a Vicente, a Nicole, Don de Vicente. Feliciano Silva, ¿cómo ha sido la reina? Vaya usted, pruebe el pancito. Hágame caso. Aunque tenga que ir del otro lado de San Fernando, vaya nomás. No se va a arrepentir. Ya, le dije ya.
1: Buenos días, Radio RTL.
0: RTL. RTL, señora. Repita conmigo. RTL. Mándelo a ver. Audio.
2: Buenos días.
1: Hola, zorrito. ¿Cómo estás? Buenos días.
0: Buen día.
1: Te llamo para saludar a mi marido, Luis Cueva, de parte de Pamelita, que cumpla muchos años más porque está de cumpleaños.
0: Mira, don Lucho.
1: La canción, cualquier canción movida nomás, que es bien alegre, así que le gustan todas las canciones. Ya, gracias, pues. Zorrito.
0: ¡Felicidades, amigo Lucho! ¡Amigo Luchito! Auditor Luchito, se me olvida el apellido, ya se me olvidó. ¿Sabes?
1: Hola, Zorrito, ¿cómo estás? Buenos días.
0: El apellido.
1: Te llamo para saludar a mi marido, Luis Cueva.
0: ¡Luis Cueva! ¡Don Luchito Cueva! ¡Bueno! Audio.
1: Día RTL.
0: Chuta, peor la wea. A ver.
1: Día RTL. No.
0: Repita conmigo. Buenos días, RTL. Repita conmigo. Buenos días, RTL. Repita. Buenos días,
3: 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Ahí apareció Zorro. Apareciendo los artistas.
0: Escríbalo un cuaderno. Escriba. Buenos días.
1: Buenos días, RTL.
0: No. RTL. Ahora, si le cuesta decir RTL, diga Buenos días Radio Tropical Latina. Sí, sí, Buenos días Radio Tropical Latina y Zorro de Chile. Diga, repita conmigo, repita. Buenos días.
4: Si le cuesta decir RTL, diga Buenos días Radio Tropical Latina. Amigo
1: mío. RTL.
0: Eso.
1: ¿Cómo estás?
0: Se pudo. Se pudo.
4: Buenos días, Radio Tropical.
0: ¡Eso! ¡Se pudo! Buena, Luz María.
5: Más vale. Ser soltero.
0: La canción de mi ex amigo.
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0: 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De la mañana, 31 minutos.
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0: Baby. Ay, qué rico.
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0: Ok, 9.38. 9.38 minutitos, voy con audio.
1: Oye, que saliste porfiado, cabrón.
0: Me.
2: Hola, Carlito, muy buenos días. Quisiera saludar.
0: Buenos días, RTL. Buenos días, Zorro de Chile. Así tiene que ser el audio. Buenos días, RTL. Buenos días, Zorro de Chile. De aquí para adelante. Ya, las personas que ya lo mandaron, no importa. Pero de aquí para adelante. Buenos días, RTL. Buenos días, Zorro de Chile. Luego los saluditos o peticiones, ¿ya? Solo audios.
2: Hola, Carlito, muy buenos días. Quisiera saludar a mi padre, ya, que está de cumpleaños.
0: Ya.
2: Y a mi hijo. Mi padre se llama Juan Mora y mi hijo se llama Manuel Canales.
0: Mire.
2: Saludarlo y desearle que tengan un lindo día. Decirles que los quiero mucho. Papito, te amo. Cuídate. Feliz día a los dos. Chao, chao, Carlito. Que tenga un buen día.
0: Igual usted.
2: Cuídese. Presenta.

0: DJ Pelo.
1: Ah, bueno.
2: Ahí estaba DJ Pelo con ese megamix hecho para la Radio Tropical Latina hace un tiempo atrás, ¿eh? Son las 9:45. Me habían pedido un temita de Tommy Rey. Lo vamos a tocar al tiro. Una cumbia buena.

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0: 9 de la mañana, 58 minutos.
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1: Calmado, calmado. Sí, está la canción, está la canción. Pero la tocamos dentro de un ratito, ¿ya? Voy con saludos. Viernes 24 de julio para todas las Cristinitas, un gran saludo. Las Cristinas. Saludo al chascón mentiroso Juan Faría. Chasca, cállese, muñeca vieja. No, si no, calmado nomás. No te preocupes, chascón. Saluditos tengo por acá para Esteban, de parte de Claudita, que lo quiere mucho, dice, pero no sale de dónde son. Para Esteban, de Claudita, que lo quiere mucho. Buena, buena. Oye, voy. Ya, me habían pedido un temita de la Cote Quintanilla. Al tiro nomás. ¿Sí? No me niegues tus besos.

0: ¡Ahora está el agüero! 10 con 15. Voy con audio, mensajito.
1: Buenos días, RTL. Buenos días, zorra de Chile.
0: Eso, eso.
1: Bien, perro.
0: Bájale.
1: Compa. Oye, mando un saludo a mi familia, por favor.
0: Sí, pues.
1: Decirle que los quiero mucho. Que tengan un lindo viernes y un bendecido fin de semana. Oye, tengo una duda, viejo.
0: ¿Qué?
1: ¿Si tomar o tomar bebida? Dice público. Adelante, estudio.
0: Va, padre, no va. Hay que aprovechar porque después no vaya a poder...

0: que lleva vida arriba de mi corazón. Gasco y el amigo Lucho. Junto a nosotros, sí. 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

0: 10 de la mañana. 28 minutos. 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

0: Son las 20, las 20 horas, sí. Son las 10 con 44. Voy con audio. Buenos días, RTL. Buenos días, Zorro de Chile. Y luego su saludito, no se olviden.
1: Buenos días, Zorro de Chile.
0: Afuera. Otro.
2: Buenos días, RTL. Buenos días, Zorro de Chile.
0: Eso. Ahí sí.
2: ¿Qué tal, Zorrito? Pongas un temita de agrupación Marilyn. Vale, Zorro, que tengáis un muy buen fin de semana.
0: Igual, compita. Todavía estoy esperando la sopaipilla. Digo, padre.

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0: 11 de la mañana.
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11:17. 11:17. Oye, saluditos para mi barbero oficial, Germán Chico. Buena, compita. ¿Cómo está, compita? Ceballos Barber, mi compa. Saludos, amigo. Ahí en mis redes sociales subí una historia ayer y lo etiqueté a mi compadre. Si usted quiere ir a una buena barbería, ahí está el dato. Póngale bueno nomás, póngale bueno. Junto a Gasco, el amigo Lucho, y junto a Mebatil hacemos este programa liderando la mañana.

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1: Muy bien, ahí estaban los Picunches con ese temita llamado La Gata. Saluditos al más 569-7404-5986. Llamaditas al 722-715649 o al 722-718684. Me habían pedido un temita, oye, de la... ¿Cómo se llama? La Santo Domingo. Sonora Santo Domingo. Crucifícame, me habían pedido por acá la Estefanía, que nos escribió al WhatsApp. Sí, nos mandó aquí un WhatsApp y... Tóqueme la Santo Domingo, crucifícame, soy la Estefanía. Ya nomás, la tenía... Se me había olvidado, en realidad. Lo había visto delante del mensaje. Ahí está su tema, Estefanía.

0: 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De la mañana, 27 minutos.
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0: Son las 11:37. Saluditos para Kikín, Kikito Olivar, nuestro colega. Está recuperándose, está recuperándose. Sí, ya lo tajearon ya. Ya le corrieron cuchilla los otros días. Así que ahora está en modo recuperación. Para las personas que echan de menos a Kikito en la tardecita, es por eso, ¿ya? Ahí cuando él vuelva les va a contar más detalle. O a lo mejor ya los contó, no sé. Pero eso pues, está bien, está tranquilito, está en su casita, se está cuidando como corresponde Kikín. Zorrito de Chile, una canción a Mar Azul, por favor. Soraya, salió a Mar Azul delante ya.
1: Buenos días, Zorrito, don Jorge Galaga, escuchando.
0: Buenos días, RTL, buenos días, Zorro de Chile, Jorgito. Así tiene que decir. Buenos días, RTL, buenos días, Zorro de Chile. Y luego el saludito, aló.
2: Aló, Carlito, ¿cómo estás?
0: Bien, ¿usted?
2: Bien, Carlito, aquí estamos en el almuerzo de Zula.
0: ¿Con quién hablamos?
2: Con María Isabel.
0: ¿De dónde nos llama María Isabel?
2: Versión 18 de septiembre.
0: De la 18 de septiembre. Ya, pues, ¿quién va a saludar hoy día?
2: Quiero una canción de Tommy Rey, si se puede.
0: Ya tocábamos Tommy Rey.
2: ¿Ah?
0: Ya tocábamos Tommy Rey.
2: Póngame otra arma de cualquier amo.
0: ¿Pero de quién?
2: A ver... ¿De hechizo se puede?
0: Tocábamos hechizo.
2: Ah.
0: Tocábamos hechizo ya.
2: Ah, ¿cuál?
0: Es que lo que pasa es que usted se viene levantando o escuchando muy tarde la radio.
2: No, estamos súper ocupados, Carlitos.
0: Si ah, ya. Por eso, oiga. No, pídame otra, ayúdame.
2: De Adrián y el Babón Negro.
0: Ahí sí. ¿Cualquiera, oiga?
2: Sí, cualquiera, mamá, Carlito, por favor.
0: Ya, vamos a ver si encontramos una canción de las clásicas, oiga, para tocarla, ¿ya?
2: Ya, Carlito, muchas gracias.
0: Cuídese, pues. Chayito, María Isabel.
2: Igual usted.
0: Vale, vale, un abrazo. Vamos a tocar Lunita, dame platita. Esa vamos a tocar.
3: Buenos días, RTL. Buenos días, Zorrito de Chile.
0: Eso.
3: Un mix de Los Bravos de Chile. Saludos de Blasilla.
0: Vale, vale, compadre. Ah, no, entendí el final. ¿Qué dijo al final?
3: Saludos de Blasilla. Vale, vale, compa.
0: Y bueno, ¿quién es usted?
3: Buenos días, RTL. Buenos días, Zorrito de Chile.
0: No, pues ya, díganlo. No, están escondidos pidiendo canciones. ¿Con quién tengo el gusto, amigo? Me dice el nombre y le echaste el mix. Si no, al último nomás, a las 3 de la tarde. ¿Se acuerda que esta canción venía en esos CD de la colección Bomba? De la cuarta. Salían todas estas canciones, ¿sí o no? ¡Súbele, negro! ¿Qué? El azul parece que salía esta. O el celeste.
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0: Muy bien, ahí estaba. Ahí estaba ese tema de Adrián, los Dados Negros. Que salían en los CD de la colección Bomba. Colección Bomba se llamaba, ¿cierto? ¿Sí? Ya.
1: Por acá, Mirko Torres. Saludo a mi compita Maita. Buenos días, RTL. Buenos días, sobre todo. También.
0: Ay, otra vez, otra vez.
1: Por acá, Mirko Torres.
0: Vale, compa.
1: Mi compita Mike también.
0: ¿El Mike?
1: Y Hugo por ahí también, si me está escuchando. Vale, disculpe.
0: No, se preocupe, compa. Ahí están los toros, bravo. Póngale, viejo.
2: ¡Ay, ay, ay! ¡Todo el mundo a bailar! Y aquí están otra vez.
0: ¿Qué pasó?
3: Buenos días, don Este. Ayer estuve esperando que me avisara para pasarle a buscar la cuestión.
0: No, o sea... No sea mentiroso, caballero. No sea mentiroso.
4: Sí.
0: Le va a crecer la nariz. No sea mentiroso. No, ahora, claro, ahora habla. ¿Y por qué no habló ayer, compadre, preguntando? Carlito, ¿va a querer que le haga la paleteada? No, ahora, que ya no se puede. Salta. No, pues Chascón, si ya no. Ya te hablé como 10.000 veces ayer por la emisora. Ahora va a decir que no está escuchando la radio. ¡Saludos, compadre!

0: especialmente de Chile.
1: Ya andes borrando los mensajes, Chascón. Buenos días, quiero enviar un saludito a la señora Uca con una canción de Pimpinela, la familia, ya nomás. La señora Uca, pero ¿de dónde es la señora Uca? ¿Quién la saluda? Es súper importante que manden bien los mensajes, ¿ah? ¿Quién es? ¿Quién la saluda? ¿De dónde? Ya, me mandan los saluditos bien, por favor, amigos míos, amigas mías. Y ahí yo la toco al tiro, la canción. De hecho, ya la tengo lista, miren, la canción. ¿Ves? Así que dígame de dónde es, quién la saluda. No sé, digo yo nomás, digo yo nomás. Ya, ¿qué pasa, Chascón?
2: Una canción.
3: Oye, Zorrito, ayer andaba en traslado, así que no pude. No pude hablarte, entonces ya. Se me pasó y yo pensé que me hablara al personal.
1: Se me olvidó, pues, Chascón.
3: Oye, es cierto que a Kikín le hicieron el examen a la próstata y salió malo.
1: No.
3: Y lo operaron y lo dejaron ella.
1: No, nada que ver. Nada que ver, oye. Ya, esto fue tu talla, ¿qué querés que te diga? No. Bueno, cuando Kikín, si quiere, les va a contar. Pero lo importante es que salió todo bien, lo que sé que... me enreda la lengua también. Pensé se me enreda la lengua, es que viene. Él, si quiere, les va a contar ya de qué se trataba. Lo importante es que salió todo bien. Está en su casita, está comiendo pura papilla. Y en vez de caldo está con una sopa Maggi, pero sin Maggi. Un poco de sopa, una papa y de estos canutitos blancos. Ni una línea. Está bien, Kikita. Así que se mejore pronto nomás. Oye, Kikín, mejórate pronto, hombre.
3: Oye, está igual que la espinita cuando hacía el enfermo. No me hagan reír, por favor. El otro día cuando hablé con él. No me hagáis reír.
1: En todo caso.
3: Está con puras papillas nomás. Dí la verdad, está con puras papillas.
1: No, ya, pues, Kikita, mejórate.

0: Muy bien, son las 11:56. 11:56 minutitos. 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Comunícate con nosotros.
1: ¿La pausa al tiro? Ya, vamos con un tema primero.

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1: ¿Le champán y le mujer o eso?
2: Oye, pero hagamos una vaca, vos cabrón.
3: Claro, claro, claro, para que vamos a la OTI.
1: ¿Qué quiso OTI?
3: ¿Qué quiso OTI? A la OTI quería el viejo cochino.

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0: 12 horas. Un minuto.
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0: Muy bien, 12:16. ¡Voy con audio!
1: Hola, Carlito, por acá el Trofe. Bueno, quiero un saludo a nuestro gran amigo Quique Olivares.
0: Quiquito.
1: Y que tenga una pronta recuperación para que luego estés, digamos, en las pistas nuevamente lo tengamos al aire. Así que un saludo muy cordial para nuestro amigo Quique Olivares, ¿cierto? Y que se recupere pronto. Un abrazo y nos estamos viendo.

0: ¿Qué pasó? ¿Me acuerdo de esta cuña?
1: El mejor locutor de Chile está ahora en vivo. Quique Olivares. Y otro tema.
0: Prontito va a estar en vivo, Quiquito. Saludos, compa. ¿Qué querís, Chascón?
2: Está con puras papillas nomás, di la verdad, está con puras papillas.
0: ¿Qué le pasa a este? No, digo yo. Quiquito, pucha, nosotros te íbamos a guardar chicharrones, pero no te preocupes, para la próxima.
3: Dile a ese que se saque.
0: ¿A quién?
3: ¿O qué onda? ¿Tiene problemas para modular?
0: ¿El Chascón? ¿Capaz? Mira, Chascón, te están leseando aquí. ¿Serio? Lo bueno es que no va a llover todavía. ¡Déjale! ¡Que llueva, pero que llueva! ¿Qué pasa, Kikín? ¿Está escuchando el Kiki? Oye, puta. Kikín, no, si lo estaba saludando a nosotros nomás. Ojalá que no llueva. ¿Ah? ¿Qué estaba diciendo yo? Ah, se me olvidó. Que llueva la noche, que llueva la noche nomás.

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0: Así es.
1: Hoy estaba conversando con mi colega Kikito Olivares. Como él está en reposo, está viendo televisión. Y me comentaba y me mandó un video de que en la televisión están mostrando puras WEAS.
2: ¿Sí?
1: Están mostrando el cajón del Maipo, la gente que va a la nieve, la gente que va de fin de semana, la gente que va con los niños. Bueno, péguense el callo, periodista CALLAMPAS. No lo puedo decir completo. Deletrear nomás. El periodismo está bien en decadencia.
2: Sí.
1: Bien en decadencia. Bien pencas. No, y la culpa también es de los canales, de los editores, de los directores. ¿Cómo se le ocurre estar mostrando en televisión a gente que va al cajón del Maipo o a donde sea de paseo, man, si tenéis la patada en el norte?
2: Sí.
1: Gente extraviada, gente fallecida, caminos cortados, man. No hay agua, gente que perdió sus casas. No, pero los niños, los pinturas, están mostrando a la gente que va a la nieve, man, los canales.
2: Sí.
1: No, estamos jodidos. Estamos... Me gustaría decir otra palabra, pero... Mejor no, si no, después dicen que uno aquí, que uno allá, que el torre de hielo, que aquí... No podéis ser tan penca,
2: ¿sí?,
1: como canal de televisión, pues viejo. Por último, ayuda, trata de informar, sigue incentivando a que la gente apoye, porque al final es la gente la que ayuda, ¿sí? ¿Para qué andamos con cosas? Es la gente la que ayuda al resto de su... de sus coterráneos, de sus vecinos.
2: Sí.
1: Gente que no perdió todo, está ayudando a vecinos. Vi también que hay unas personas por allá en el norte que tenían un motel. No sé cómo se llamaba el motel. Y resulta que tenían agua y ellos estaban dándole agua a sus vecinos. Pero otros lo estaban vendiendo el agua, las botellas de agua, por Dios.
2: Sí.
1: No, ¿qué querés que te diga? Mal. Mal. Y la culpa también es de uno, porque uno se pone a ver los canales, uno... Bueno, que está obligado también,
2: ¿sí?,
1: a ver los canales. Por Dios, ¿eh? Por Dios, los editores, directores...
2: ¿Sí?
1: Pencas, en serio. Y, bueno, los periodistas, yo sé, son mandados también. O sea, igual hasta ahí... Hay que entender igual, pero hasta cierto punto nomás. Ahora también hay que ponerse en el otro lado. Si el periodista lo mandan a hacer una pega y el periodista no va, lo echan. También ahí... Pero esto es de hace raro. No puede ser, pues viejo. Que estén mostrando en la tele la gente que va para la nieve. ¿Y por qué no muestran a la otra gente que lo perdió todo allá? O incentivan cómo ayudar, o hacen algo. Estamos mal, viejo. Estamos mal.
2: ¿Sí?
1: ¿Qué querés que te diga, pues, Kikín? Me estoy poniendo Kiki Olivares. Es que como él no está en la tarde, tengo que hacer la parte de él también. No. Ah, eso era. Sí, tienes razón, amigo. En ese motel del norte prestaban ahí las instalaciones para que la gente se bañara y todo. Sí, tienes razón. Toda la razón, compadre.
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1: ¡Grande! ¡Pinina! Oiga, Don Pinina. El vecino está muy adolorido. No escucho usted quejarse de ahí del lado suyo, ¿no? No, se van las tres. Junto a Gasco, el amigo Lucho, junto a Nueva Tela, hacemos este programa.

0: 12. ¡Ah, nos vamos! ¡Guau! ¡Nos vamos!
1: Buenos días, RTL. Buenos días, Zorro de Chile. ¿Te pasaste, oye? Sí.
0: Gracias por la sintonía. Gracias, gracias. No se muevan del dial, ya viene la noticia junto a José Pinto aquí en la radio. 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Chaito. Después de tanto... A la tarde de las 4 en adelante, acuérdese. En Feliz Silva, como señor Larraín. Donde Vicente, ahí vamos a estar atendiendo. ¡Salud, chiquillo! Ahí en la panadería.

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1: 13 horas.
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1: La brigada de robos de Rancagua detuvo a dos personas por robo en un lugar habitado. En San Fernando, delincuentes roban en la vivienda del delegado provincial de Colchagua. Municipalidad de Santa Cruz despidió a 18 funcionarios municipales. Todo esto y otras informaciones, recuerdo que hoy día es el programa de la diputada Carolina Cucubides. Muy, pero muy buenas tardes, gusto de saludarles. Vamos a ir rápidamente porque hoy día es un horario corto que tenemos. La brigada de robo detiene a dos personas por robo en lugar habitado. Detectives de la Brigada Investigadora de Robos Viro de Rancagua, en conjunto con el Ministerio Público, lograron la detención de dos personas, un hombre y una mujer de nacionalidad chilena, por el delito de robo en lugar habitado. Luego de una exhaustiva investigación, tras gestión de dos órdenes de entrada y registro, los detectives realizaron allanamiento en un inmueble en la población Granja, obteniendo resultados exitosos. Escuchemos lo que dijo el jefe de la Viro Rancagua.
2: Bueno, el día de hoy dimos cumplimiento a dos órdenes de entrada y registro con la finalidad de detener a dos personas, dos imputados. Son autores del delito de robo de lugar habitado, hecho investigado en conjunto con el Ministerio Público, lo que data ya de hace un tiempo atrás por su participación activa en delitos de robo que afectan a domicilios particulares en el sector sur de la ciudad de Rancagua. Son dos personas mayores de edad, chilenos, un hombre y una mujer, uno de ellos con antecedentes de detenciones anteriores por delitos similares. Ya en la carpeta investigativa existen los medios de prueba suficientes como para atribuirle la autoría del delito que se investiga.
1: Ahí estaban las palabras del jefe de la Brigada de Robo Rancagua tras este allanamiento y la detención de estos presuntos involucrados. En tanto, en San Fernando se investiga el robo que habría afectado al delegado provincial de Colchagua tras ingresar delincuentes hasta su vivienda. La PDI desplegó el laboratorio de criminalística y, por supuesto, también efectivo para dar con el paradero de los responsables tras esta exhaustiva investigación policial que se encuentra en curso tras conformarse el delito de robo en lugar habitado que afectó durante la madrugada el domicilio particular del delegado presidencial provincial de Colchagua, Mauricio Donoso. Escuchemos lo que dijo la Policía de Investigaciones.
3: El día de hoy se recibió una denuncia por el delito de robo en lugar habitado. Esto afectó a un inmueble del barrio Marista de esta ciudad de San Fernando, por lo cual nuestros equipos especializados se trasladaron al lugar realizando diversas diligencias a fin de lograr identificar a los involucrados en el hecho. Para esto, nuestros equipos especializados de la Brigada de Robos de Rancagua y el Laboratorio de Criminalística se encuentran trabajando en el sitio de suceso y los antecedentes serán puestos a disposición de la Fiscalía Local de San Fernando.
1: Ahí estaban las palabras del jefe de la brigada, perdón, el prefecto de San Fernando respecto a este robo que habría afectado la casa del delegado presidencial de Colchagua, Mauricio Donoso. Y finalmente la Municipalidad de Santa Cruz despidió a 18 funcionarios investigados por mal uso de licencias médicas. ¿Y qué pasa con los demás municipios que no lo hacen? La determinación forma parte de la medida aplicada a 42 funcionarios municipales que fueron investigados por el uso de licencias médicas durante el viaje al extranjero tras una instrucción
4: de Contraloría General de la República.
1: 13 horas con 13, cortita pausa y ya estamos con la diputada Carolina Cocumides. No se vaya.
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1: Y ya estamos de vuelta luego de esta tanda comercial y como cada viernes usted puede escuchar a la diputada Carolina Cocumides con diferentes temas y temas tremendamente importantes. Le damos la bienvenida, Carolina, ¿cómo está? Buenas tardes, gusto saludarla.
8: Hola, muy buenos días, José.
1: Buenas tardes, buenos días,
8: ya estoy. Estoy como... No, perdón. Pero buenas tardes, sí, ya pasó la mediodía. Muy feliz de estar acá en la RTL. Conversando con don José Pinto y por supuesto con toda la gente que nos escucha a través de Radio RTL esta nueva semana un poquito más helada después de lluvias intensas que hemos vivido en nuestro distrito y en el país.
1: No me puedo de no saludarla. Bueno, ¿y cómo fue el santoral de Carolina? Porque no pudimos estar con ustedes ese día viernes.
8: No, bien, trabajando con la emergencia, estuvimos ahí con muchas familias recorriendo el distrito, siempre en terreno, que es sin duda lo que caracteriza mi gestión en el rol público hoy día como diputada del Distrito 16, pero muy acompañada. De hecho, me tenían en una de las reuniones con la Junta de Vecinos ahí una tortita hecha por las dirigentes. Así que le mando un beso, un abrazo. Muchas gracias a la señora Verónica y Daniela del sector ahí de Palmilla, que me recibieron con una rica torta y un tecito que por Dios que me hizo bien.
1: Bueno, Carolina, diputada, vamos a entrar en terreno porque tenemos hartas cosas importantes. Una de ellas, la aprobación de esta mega reforma. La semana la Cámara de Diputados y Diputados despachó el tercer trámite de la mayor parte de la denominada mega reforma económica del gobierno. Si bien el grueso del proyecto quedó listo para convertirse en ley, una de sus normas deberá ser revisada por una comisión mixta al no alcanzar el quórum requerido. El debate ha estado marcado por sus efectos en materia tributaria, inversión y financiamiento municipal, convirtiéndose en una de las discusiones legislativas más relevantes de las últimas semanas. Mi pregunta es, ¿qué significa la aprobación de esta mega reforma y cuáles cree usted que serán sus principales consecuencias para la familia chilena y para el desarrollo del país?
8: Bueno, esta mega reforma que pasó ya la comisión mixta, que se aprobó con toda urgencia y trámite por el gobierno, y que después tiene que pasar por el Senado para ratificarla, y vimos el bochornoso, mala coordinación de este mal gobierno, que no estaban los senadores de la UDI, entonces como teníamos mayoría de la oposición, tuvieron que quitarle la suma urgencia para no perder el proyecto y trasladar la conversación final a agosto. Primero eso... Pero bueno, el chiste se cuenta solo. La verdad es que es una mala reforma que está dirigida

0: los que pueden y que se sacan hoy día del sistema. Es lamentable. Yo la verdad es que los efectos económicos de esta reforma van a ser tremendo. Vamos a tener absolutamente, no vamos a tener una inversión a corto tiempo, porque los procesos de inversión, por mucho que se acelere, de aquí al 2032 no va a haber ningún puesto de trabajo nuevo, no va a haber ninguna inversión real. Y la verdad es que la familia, como dijo el ministro Quirós, que no le importa mucho, dijo, apriétese el cinturón. Así que hay que apretarse el cinturón, ahorrar y no hacer gasto excesivo. Pero yo cuando le dije con toda vehemencia, porque el mundo me dice que por qué estoy tan vehemente, es porque yo veo la necesidad de nuestras familias, de las pymes, mi pyme, de la gente de esfuerzo, de los emprendedores y emprendedoras que requieren apoyo hoy día. Hoy día el desempleo llega a las 12, al 12,5 en las mujeres y al 9,6 en los hombres. Necesitamos hoy día empleo, necesitamos inversión hoy día y por supuesto también después de este frente mal tiempo, mire cómo vamos a necesitar el Estado para reponer caminos rurales, la infraestructura de las vías comunicantes como la I-90, la carretera La Fruta, que han quedado, son verdaderos cráteres y ya habían hoyo, y que la verdad es que genera que vamos a necesitar Estado. Y este gobierno no lo ha entendido así, le quitó plata al Estado y no sé dónde va a sacar los recursos, pero se los vamos a exigir y yo ya he ido a pedirle los recursos directos para ir en apoyo de la agricultura familiar campesina, de la gente que lo requiere, y platas y recursos frescos ahora frente a todos quienes se vieron afectados por culpa de este frente de mal tiempo.
1: Y bueno, y usted ha solicitado apoyo para las pymes y los emprendedores afectados por este sistema frontal. En la Comisión de Economía de la Cámara de Diputados y Diputadas, usted solicitó al gobierno la implementación de medidas de apoyo para las pequeñas y medianas empresas, así como para los emprendedores que se han visto afectados en sus actividades producto de frente de mal tiempo. La petición busca las ayudas que lleguen de manera oportuna a quienes han sufrido daños en su infraestructura, pérdida de mercadería, interrupción de sus fuentes de ingreso, considerando lo importante rol que cumplen las pymes en la economía y el empleo local. ¿Qué tipo de apoyos considera usted prioritario para las pymes y emprendedores afectados? ¿Qué respuesta espera tener por parte del gobierno, Carolina?
0: Bueno, como bien lo dice usted, en la Comisión de Economía, Fomento y Turismo estaba el subsecretario presente, pero lo oficié formalmente porque las palabras se las lleva el viento, hay que
1: Eso.
0: dejar constancia de aquello. Le pedí cuál va a ser el apoyo directo, fresco y concreto, y en qué plazos y en qué tiempo le va a llegar ese apoyo a la gente que se vio afectada por este sistema, no solamente en nuestro distrito, sino que a nivel país, hice la pregunta general. Y por supuesto, en la Comisión de Agricultura, de la cual yo no pertenezco formalmente, pero me fui a sentar y fui a exponer y fue la primera en exponer ahí, le pedí que se decrete emergencia agrícola. Porque habían otros parlamentarios que han pedido apoyos, ayuda, que se corra el pago de las contribuciones, que no, que se haga un catastro. Yo la verdad es que no necesitamos catastro, no, ne por supuesto que necesitamos inversión, recursos. Hay mucha gente, sobre todo la fruta, que se ha visto sumamente afectada por el tema de las heladas, por el tema de los vientos, por el tema de la lluvia, y que hoy día vamos a tener una merma importante en la productividad que nuestra zona agrícola tiene y en todo el centro sur del país. Necesitamos recursos frescos, ir en apoyo del forraje de nuestros animales. Necesitamos que inversión para que la gente pueda volver a pararse, porque esa fruta que se perdió, que se cayó, que se partió, no sirve de nada, y la que quedó en los árboles instalada, van a entrar plagas, se requiere ahí tratarla, y por supuesto va a perder calidad, no se va a poder exportar. Por ende, va a generar que un ciclo económico en función de nuestra agricultura se va a ver sumamente afectado. Entonces, recursos directos.
1: ¿La región de O'Higgins no fue declarada zona de catástrofe?
0: Solo fue el miércoles recién pasado zona de catástrofe, pero no hay emergencia agrícola, que es distinta. Está en función de las personas que sufrieron, tienen que llenar una ficha FIBE, pedirla al municipio, que tienen que ir los funcionarios de desarrollo social o de los municipios a hacer y levantar esta ficha FIBE. En mi página ahí, Carolina Cocumí, diputada, está cómo se hace para que puedan seguirme y ponerle ahí toda, y tienen toda la información. Pero eso es para la emergencia. Si necesitas platas para enseres o te van a tener que reorganizar, van a tener que, no sé, pues gente que le perdió camas, un recurso para volver a pararse frente a la emergencia. Distinto es el tema productivo. como es la emergencia agrícola, porque necesitamos recursos directos para ayudar a los pequeños, a los medianos agricultores que dan trabajo, que generan empleo, pero también que exportan, y por supuesto a la agricultura familiar campesina.

0: Vecina, apoyos directos para que nuestra gente y la forma de vida que tenemos y el motor económico que más fuerte tenemos en nuestra zona, que es la agricultura, pero no solamente en la región de O'Higgins, en todo el centro sur de del país, se ha visto afectada. Entonces, por eso le hemos exigido al ministro Campo que genere un plan directo de emergencia, un plan nacional de emergencia frente a la agricultura y ir en apoyo de quienes realmente lo necesitan.
1: Diputada, usted participó en un diálogo internacional sobre permisos ambientales y desarrollo sostenible. Ya en el Congreso Nacional se realizó esta mesa de trabajo, permisos ambientales hacia un equilibrio entre el desarrollo y la sustentabilidad, una instancia organizada por junto a la Cámara de Diputados y Diputados, donde la Unión Europea de Chile y la Idea Internacional. El encuentro reunió autoridades nacionales y representantes europeos. ¿Cuáles fueron los principales planteamientos que presentó en este encuentro y qué lecciones cree usted que Chile puede recoger de esta experiencia europea en materia de permisos ambientales?
0: Bueno, estuvimos junto al Parlamento Europeo escuchando las exposiciones y las ponencias de parlamentarios de España, Francia y de distintos países que nos mostraban un camino que lamentablemente Chile ya dio el primer portazo con esta mega reforma, que es importante activar la economía, pero no a costa de hipotecar el medio ambiente a 20 años. Y de una cosa es simplificar los procesos, los tiempos, pero no por ello el tema de fondo. Que tus construcciones, que tus inversiones estén en zona segura, que no estén en zona de catástrofe, que no estén en una duna, que no lo que tenemos acá, que hemos vivido. Yo voy a tener reunión un rato más con viviendas que fueron entregadas el año recién pasado, que están todas inundadas. Bueno, eso son los proyectos que todo proyecto de inversión se presenta al CIA, tiene que aprobarse, hay estudio. Entonces, nosotros hablamos de robustecer el sistema con más profesionales, que esos, profesionales estén capacitados. Porque la inversión ha ido variando, porque los problemas han ido cambiando, y en eso concordábamos con los parlamentarios de Europa, y que lamentablemente, que ahí también estaba presente el diputado Neumann de acá del distrito, el diputado Ross de Republicano, de UDI Republicano, y ellos le decían que no, que había que simplificar, que había que había que generar una inversión rápida. Y yo lo que nos decía que no, y tuvimos un debate un poquito intenso, para variar, de que es importante proteger el Estado chileno, cuidar nuestro medio ambiente, nuestros ríos, nuestra tierra. Mire lo que estamos viviendo, hemos recibido lluvias en un corto tiempo. La verdad es que el agua caída, la verdad, en este frente no va a ser una excepción. Esto viene, tenemos terremotos que cada vez son más fuertes, tenemos el tema de los vientos, tenemos cómo lamentamos y cómo el cambio climático va generando la intensificación de los sistemas que vivimos. Entonces, cuando tú vas a invertir, cuando tú vas a generar proyectos de esta envergadura, tiene que por lo menos hacer un buen estudio, tiene que no, ver y generar todos la protección del medio ambiente, de responder frente a las futuras necesidades, porque a lo mejor tú vas a construir hoy día una planta, hoy día no hay lluvia, y resulta que el día de mañana ahí se va a ver afectado. ¿Y quién paga? Pregunto yo, po, ¿quién va a pagar? Cri cri, po, porque el Estado le regaló a los súper ricos, no va a haber plata. Va a pagar la gente. La gente trabajadora. Y este es un mal gobierno que le dio vuelta la espalda a la gente trabajadora, a la gente de esfuerzo, y que lamentablemente no va a haber más empleo hasta el 2032, más o menos. Es harto tiempo cuando el desempleo es alto, cuando tenemos cifras importantes de desempleo ahora, cuando la economía no se reactiva. Y otra mala noticia, que lo dijo el ministro Quiroz ayer, apriétese el cinturón porque va a volver a subir el
1: ¿La bencina?
0: combustible, la bencina, y eso va a generar que va a subir todo. Entonces, el peor de los mundos para la gente trabajadora, pero los súper ricos, los ricos, la derecha, Glass, Quirós y todos republicanos, UDI y el Partido de la Gente están felices con esta reforma, que la verdad es que hay mucha gente que le aplaude, pero no sabe lo que está aplaudiendo, y cuando vengan los problemas, yo les digo, porque va a llegar, que el gobierno, los municipios van a tener menos plata, van a tener menos recursos, y quiero aquí centrar todo el trabajo que hicieron los 20 municipios del distrito. Lo dije en la Cámara, porque hablar es súper fácil, pero la Cámara tiene un peso. Y yo quise hacer el punto de reconocer el trabajo de los y las funcionarias de las 20 comunas de mi distrito que se sacaron la mugre, estuvieron ahí frente a la emergencia, estuvieron, por supuesto, los alcaldes y alcaldesas que lideraron este proceso, porque yo siento que el municipalismo entiende la necesidad de los recursos, del desplegarse, son la primera cara de este Estado. Y cuando se quitan las platas del Estado, bueno, los primeros que se van a ver afectados son los municipios con menos recursos.
1: Carolina, el tiempo nos ha pillado. Tiene 15 segundos para mandar algún saludo.
0: Solamente mandar saludos, abrazos a todas las personas que nos escuchan. Vamos a seguir recorriendo el territorio. Ustedes saben que cuentan conmigo. Les pido paciencia. Hay mucha gente que me ha escrito, que me ha pedido cosas. Estoy contestando porque soy yo la que contesta las redes sociales. De repente me demoro porque la verdad que es mucho. Pueden hacerlo también a través de mi equipo territorial. Y vamos a estar ahí gestionando y buscando ayuda. Y vamos a ir a la SEC ahora porque me va a creer que todavía hay gente sin electricidad y ha pasado más desde el jueves pasado. Eso no puede seguir pasando, así que vamos a intensificar la fiscalización en terreno.
1: Muchas gracias, Carolina, por haber estado. Y el próximo viernes, si Dios así lo quiere, nos volvemos a reencontrar. Gracias. Chao, chao. Y con esto nos despedimos. Si Dios así lo permite, el lunes estaremos de vuelta. Gracias por haber estado en sintonía. Un abrazo cariñoso para todos. Buenas tardes.
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3: 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Horas 31 minutos.
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0: 13 horas, 45 minutos.
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0: 13 horas, 59 minutos.
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Feria de las Pulgas en la radio. Es viernes, mi cuerpo lo sabe. 2:18. Mensajitos al más 569-7404-5986. La gente viene en chor. Más 569-7404-5986.

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1: Buenas tardes, viejo zorro. Oiga, como dice que hoy día...
0: Estamos en la compra-venta, compita, de la radio. Tuvo de las 9 a la 1 para echar la talla.
1: Está como para comer sus cocimientos hoy día.
0: Sí, claro.
1: Como dice que hoy día es viernes y su cuerpo lo sabe.
0: Ya, seguimos. Avisitos. Ya es caca esa muñeca vieja. Hola, buenas tardes. Le pido un favor, ¿me podría pasar estos avisos, por favor? Vendo un horno industrial en 270.000. Vendo un refrigerador en 85.000. Vendo tres vestidos de chinita, 25.000 cada uno. Tres avisos por WhatsApp, entonces, y llamar al 99-420-3526. 99-420-3526.

0: Aproveche de mandar su mensaje ahora ya. ¿Ya querí?
1: Bueno, decídete, porque fue de la pulga o el programa de la mañana. Voy a ir a buscar con la unidad de emergencia, voy a buscar a Kikín mejor. El Kike está en el refugio.
0: Feria de las pulgas, feria de las pulgas. Hola, Zorrito, ¿me puedes dar el número de teléfono de la diputada Carolina que estuvo en la mañana? No lo tengo. ¿Cómo se lo voy a dar? No lo tengo, mi querido. No lo voy a tratar de conseguir.
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0: Pero no hubo ninguna diputada en la mañana.
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0: Ah, estará equivocado radio. No hubo ninguna diputada en la mañana, señora. Está equivocada usted, emisora.
4: Ya va a empezar.
0: Sí.
4: Más que la voce.
0: En la mañana no hubo ninguna diputada aquí.
4: Esta fogata.
0: Ninguna.
4: Más que la voce.
0: En el horario que hubo una diputada, que fue Carolina Cocomides, fue a la una. Ahora a mediodía. Pero no en el matinal.
5: Sí.
0: Ay, que están comiendo para allá, que están enredados. Buenas tardes, vendo una puerta de fierro de acordeón con diseños de alto, mide 220 y ancho 90. 100 mil pesos. 973-788-681. Ese es el número, 973-788-681. Temita, pausa y ya vuelvo.

0: ella.
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0: 14 horas, 27 minutos. 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

0: Perfecto, 2:39. Continuamos, ¿eh? ¿Quiere comprar, vender, regalar, permutar? ¡Macho! Hágalo ahora ya. Hola, dice por acá, buenas tardes. Vendo una montura número 16, juste, fierro forrado, en cuero, Río Bueno. Es corralera, muy cómoda, no corta pelos ni nada. 500,000 pesos. Conversable. Y vendo una sanguchera marca Somela en 10,000. Llamar al 95872-7006. 95872-7006. Ya, vamos con audio.
1: Buenas tardes, Zorrito, ¿cómo se encuentra usted?
0: Buenas tardes, amigo.
1: El día es viernes y su cuerpo lo sabe, parece.
0: ¡Dale, dale!
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0: Lo repetimos.
1: ¿Sabe, Zorrito, cómo se encuentra usted? 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
0: Igual usted, amigo. Que esté muy bien. Buenas tardes. Arriendo casa en Villa El Álamo. 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

0: Oye, saludos para mi barbero oficial. ¿Barbero oficial?
1: Sí.
0: ¿Estamos en condiciones? A ver, estamos... No, todavía no. Falta todavía. Ceballos Barber, Germán Chico. Saludos, compita.

0: Ya. RTL, buenas tardes.
1: Buenas tardes, Carlito.
0: Buenas tardes, dígame.
1: ¿Sabe qué regalo?
0: Ya.
1: Regalo una ropa para una persona que la necesita para vender o para algo.
0: ¿Qué ropa?
1: ¿Ah?
0: ¿Qué ropa regala?
1: De invierno y de verano.
0: Ya. ¿Y de dónde llama usted?
1: De acá de San Fernando.
0: Bueno. Ya, cuénteme más o menos qué ropita viene para que la gente también sepa.
1: De niño.
0: Ya.
1: Chaqueta, de adulto. Una ropita así.
0: Ya nomás, no hay problema. Deme el teléfono.
1: Ah, y vendo una bandera chilena con tres de largo, 3 metros de largo.
0: ¿Ya?
1: Y 2 de ancho. En 15.000.
0: 15.000. Ya. Oiga.
1: Está nueva, sí.
0: ¿Cómo?
1: Está nuevecita la bandera.
0: Ya. Oiga, ¿tiene dónde anotar usted?
1: Sí.
0: Anote el siguiente número.
1: Pero son
0: ya.
1: Voy a buscar el lápiz.
0: Pero, ¿sabe por qué le digo esto? Porque
1: ¿sí?
0: Esta señora, la cual le voy a dar a usted el número de ella,
1: ya.
0: Es una persona que llegó aquí a la radio y conversamos un poquito con ella. Y esta es la persona indicada a quien usted le tiene que regalar la ropita. Porque
1: ya.
0: Esta señora tiene una necesidad muy grande. Pero no voy a ahondar en eso, le voy a dar a usted el número. Ya, para que ahí coordinen ustedes, porque ella tiene una ¿cómo se llama? Una jubilación, una pensión bajísima, uh-huh. A su marido lo tiene enfermo, ya vende ropita en la feria. Así que yo creo que a ella es la persona a la cual le va a caer a la perilla la ropita, mi niña, ¿ya?
1: Ya, mi niña, muchas gracias.
0: Anoten
1: el número.
0: Sí, María se llama ella,
1: ¿ya?
0: Ya, 9821.
1: 9821,
0: sí,
1: ya.
0: 97.
1: 97, ya.
0: 461.
1: 461.
0: Sí, dele preferencia a ella, mamita, para que se la regale, porque realmente la señora necesita, fíjese. Tiene 62 años ella y todavía tiene que salir a la feria de las pulgas por ahí a ganarse sus pesitos. Con eso le digo todo.
1: Sí, no, sí, eso yo lo sé, cómo está la situación ahora, Carlitos.
0: Sí, pues.
1: ¿Ya,
0: Carlitos? Oiga, deme el número suyo para la venta de la bandera, ¿ya?
1: Ah, ya. 97.
0: Ya.
1: 98.
0: Ya.
1: 62.
0: Ya.
1: 497.
0: Ya, que esté muy bien, cuídese, llama a la señora.
1: Gracias
0: a usted, chao, chao. Sí, es una señora que necesita harta ayudita, chiquillos. Voy a repetir el número. 62 años, gana una pensión de 220 lucas, con la cual tiene que pagar gas, remedio a veces, luz, agua. Ya con eso, más la comida, ya quedaste sin plata. Si alguien quiere ayudarla, igual voy a repetir el número. 98-21-97-461. 98-21-97-461. Tiene 62 años ella y se llama María. Quien quiera colaborarle con algo, la señora. Ella estaba solamente pidiendo cositas para vender en la feria. Eso es lo único que ella vino acá a la radio. A eso. Ni siquiera pidió comida, ni siquiera pidió plata, ni siquiera pidió. ¿Qué más? A ver, remedios. No. Lo único que ella vino acá a pedir fue de que nosotros, por favor, pasáramos el aviso, ya que ella sale a vender todos los días a la feria. O sea, perdón, a la feria de las pulgas, los días que hay feria de las pulgas, en Chimbarongo. Así que, hubiese sido otra persona, viene y que hagamos una campaña, o viene, necesito que pidamos plata, y no, fíjese. Una señora súper humilde, una señora se notaba esforzada. Así que si alguien la puede ayudar con lo que sea, chiquillo, voy a repetir el número una vez más. 9821-97-461. 9821-97-461. La señora María. Y ya, vendo bandera chilena de 3 metros de largo por 2 de ancho, 15.000 pesos. Llamar al 9798-62497. 9798-62497. Nos vamos, viernes. Zorro de Chile se fuga.
2: Y esta es la...
0: Muchas gracias por la sintonía. Nos vamos ahí un poquito antes. No se mueva del dial. ¿Eh? quédese en sintonía porque luego sigue toda la buena onda, toda la programación acá en la Tropical Latina. Recuerde que nuestro colega y amigo Kikito Olivares está con reposo después de su operación. Está bien ahí Kikito. Para los que no querían que estuviera bien, está bien, mejor que nunca. Y enojado, para variar, y va a llegar más enojado a la vuelta. Mejórate, Kikito. Cuídate, colega. Hasta mañana, si Dios quiere, auditores, auditoras. Chaito, de aquí me voy. Y a las 4 estoy allá donde Vicente, en la panadería. Feliciano Silva como señor Larraín. Cuídense, chao.

0: Sí, la tenifo es de portarte bien.
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4: 15 horas, un minuto.
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0: 15 horas, 15 minutos.
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0: 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Horas 28 minutos.
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0: 15 horas, 45 minutos.
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0: 15 horas, 58 minutos.
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0: 16 horas, 15 minutos.
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0: 16 horas, 30 minutos.
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0: 16 horas, 47 minutos.
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0: 16 horas, 58 minutos.
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0: 17 horas, 15 minutos.
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0: 17 horas 29 minutos.
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0: 17 horas 45 minutos.
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0: Estamos en la tarde en familia, con buena música, buenas canciones, mientras usted se traslada de un punto a otro, quizás va escuchando en el colectivo, usted está trabajando en él, o usted va en su vehículo particular, va a buscar algunos amigos, algún lugar, o usted anda en el Uber también escuchando la radio. Bueno, entonces déjese acompañar por nosotros. 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
0: 18 horas.
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0: 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En la FM. 18 horas, 15 minutos.

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0: 38 minutos. 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

0: 19 horas, 16 minutos.
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1: La señal horaria en
0: 19 horas, 28 minutos.
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0: 20 horas. 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